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5: Sí, seguimos con las novitas de la hora tráfico de los viernes y llega la manzanita de los meros, los jefes de jefes, Tigres del Norte.

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Ándale, pues algo bonito, movidito, con arpa y todo, las movidas de la hora tráfico en tu estación de casa, el Rey 360, los viernes, en la hora tráfico, bip, bip, exactamente, 5:49 p.m. Bueno, la invitación para que no puedas faltar, ya sea el sábado o el domingo, al Hipódromo Emerald Downs en Auburn. 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Vamos con algo que nos están solicitando por acá. ¿Qué tal, Pedro? ¿Cómo estás? Un saludo para ti. Dice que si le podemos poner la rabia para los jaripeos, ¿cómo no? Con gusto, pues ahí está la rabia, la jaripera.

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2: 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Aquí comienza Informativo 1360, las noticias más relevantes a nivel local, nacional e internacional. 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
3: Un pequeño pueblo de Texas desafía al gobierno de Trump por el muro fronterizo. Nicolás Maduro será juzgado por tráfico de drogas a partir de junio del próximo año. Un condado de Oregon aprueba una resolución antisantuario, alineándose con la agenda de Trump a pesar de la ley estatal. Demandantes buscan alcanzar penthouse de la ex abogada Lozano en Seattle, valuado en $2.7 millones. También habrá deportes hoy viernes en Informativo 1360. Soy Carlos Tapia y aquí comienzo con las noticias.

0: Una comunidad de 3.200 habitantes se planta ante Trump por temor a que el muro ponga su seguridad en riesgo. Este diminuto pueblo tejano, junto a la frontera con México, está combatiendo los esfuerzos del gobierno republicano por construir un muro que atravesaría un sistema de diques que protege a la comunidad. El pueblo sostuvo ante el tribunal que el muro podría provocar inundaciones y que el gobierno no está cumpliendo la ley mientras avanza a toda prisa con sus aviones. La vista en un tribunal federal se celebró mientras el Departamento de Seguridad Nacional impulsa su plan de 46 mil millones de dólares para completar un muro fronterizo desde el Océano Pacífico hasta el Golfo de México y cumplir lo que desde hace tiempo ha sido una promesa emblemática de Trump. Pero el departamento se está topando con la oposición de propietarios de tierras, grupos ambientalistas, tribus indígenas y otros, quienes sostienen que la rápida construcción del gobierno pone en peligro sitios históricos y religiosos y una forma de vida a lo largo de la frontera, en una época en la que los cruces desde México ya están en niveles extremadamente bajos. La demanda presentada por el Distrito de Desarrollo de Presidio enfrenta a un pequeño pueblo de poco más de 3.200 habitantes contra un departamento clave para los planos del gobierno de llevar a cabo su agenda de deportaciones masivas. También pone de relieve un tema de fondo que desde hace mucho ha sido importante para muchos estadounidenses, en particular para los republicanos: la aspereza que a veces surge entre los municipios pequeños y el gobierno federal en Washington, D.C. Los abogados del distrito sostienen que los planos del gobierno podrían comprometer el sistema de diques que protege al pueblo de inundaciones repentinas, un problema continuo en Texas, y que el gobierno eludió una ley clave que le exige solicitar permiso al Cuerpo de Ingenieros del Ejército antes de construir sobre o cerca de los diques. El gobierno argumenta que no existe un plan definitivo sobre por dónde pasará el muro fronterizo ni cómo se construirá. En cualquier caso, el gobierno afirma que tiene autoridad para eximir una amplia franja de regulaciones para construir el muro, mientras busca reducir a cero el número de personas que cruzan la frontera cada día. El pueblo está preocupado por el efecto que el muro tendría sobre una serie de terraplenes y diques construidos en la década de los 70 y 80 a lo largo del río Bravo y sus afluentes para combatir las inundaciones. En documentos judiciales, el Distrito de Presidio indicó que la Oficina de Aduanas y Protección Fronteriza planea reemplazar la pendiente de tierra del dique existente por un muro de concreto, con paneles de bolardos de acero de 30 pies instalados encima. El distrito afirma que ha pedido más detalles a la agencia, pero le han dicho que no pueden compartirse por seguridad nacional. Nicolás Maduro y su esposa Cilia Flores serán juzgados por delitos de tráfico de drogas en Estados Unidos a partir del 1 de junio del próximo año 2027, anunció un magistrado. Maduro, vestido con el uniforme carcelario de color beige, fue conducido por agentes federales estadounidenses a una sala del Tribunal de Manhattan para comparecer ante el juez federal de distrito, Alvin Hellerstein. Maduro y Flores fueron capturados por fuerzas especiales estadounidenses en Caracas durante una redada nocturna el 3 de enero, ordenada por Donald Trump. Ambos fueron trasladados a Nueva York, donde fueron acusados de usar sus cargos para facilitar el tráfico de cocaína. Se han declarado inocentes y aún no se ha fijado fecha para el juicio. El abogado defensor Barry Pollack declaró que solicitaría la desestimación del caso, alegando que Maduro debería gozar de inmunidad judicial en su calidad de jefe de un Estado soberano. En un escrito judicial presentado esta semana, la Fiscalía Federal de Manhattan y los abogados defensores de Maduro propusieron que el juicio comience en 2027. Hellerstein deberá fijar el calendario y ambas partes indicaron que podrían solicitar ajustes. Maduro se enfrenta a 4 cargos por delitos graves, entre los que se incluyen conspiración para cometer narcoterrorismo y conspiración para la importación de cocaína. Podría enfrentarse a una pena de cadena perpetua si es declarado culpable. Antes del juicio, se espera que Maduro presente mociones legales para solicitar la desestimación del caso. Hellerstein fijó una vista para el 17 de noviembre en la que se debatirán muchas mociones. En el escrito presentado esta semana, los abogados de ambas partes indicaron que Maduro podría presentar una segunda ronda de mociones legales antes del 11 de enero, una vez que la fiscalía haya entregado cualquier prueba clasificada para que la defensa la examine. Maduro, que tuvo una relación antagónica con Estados Unidos mientras gobernaba Venezuela desde 2013 hasta su captura, se autodenominó prisionero de guerra durante su comparecencia del 5 de enero. Desde hace tiempo acusaba a Estados Unidos de buscar su derrocamiento para obtener un mayor control sobre las vastas reservas petroleras de Venezuela. Estados Unidos calificó a Maduro de dictador corrupto, cuya mala gestión provocó un colapso económico, y lo acusa de manipular sus reelecciones en 2018 y 2024. Estados Unidos dejó de reconocer a Maduro como presidente legítimo de Venezuela en 2019. La Junta de Comisionados del Condado de Douglas, en Oregón, aprobó por unanimidad una resolución que respalda la agenda de inmigración de la administración Trump y declara que el condado no será una jurisdicción santuario. Esta resolución parece ser el intento más contundente hasta la fecha por parte de un condado de Oregón para oponerse a la ley estatal de santuario, que prohíbe a las fuerzas del orden locales cooperar con las autoridades federales en materia de inmigración. Otros condados de Oregón ya habían intentado eludir la ley estatal, pero tuvieron que dar marcha atrás debido a problemas legales y a la oposición de la comunidad. Un funcionario del Departamento de Justicia de Oregón dijo que ninguna resolución del condado está por encima de la ley estatal y que la agencia supervisará el cumplimiento por parte del condado de Douglas. Un representante de una coalición estatal que apoya los derechos de los inmigrantes advirtió que el condado enfrentaría acciones legales si intenta implementar la resolución. Dicha resolución, redactada por el comisionado Chris Boyce, expresa la oposición de la Junta a cualquier ley de Oregón que contradiga a la administración federal y su actual campaña de control migratorio. Asimismo, indica que el condado, ubicado en el suroeste de Oregón, puede cooperar con las autoridades federales. Los abogados que representan a los demandantes contra la ex abogada Lozano dieron un nuevo paso en el proceso judicial al registrar un aviso de litigio pendiente sobre un penthouse de lujo ubicado en el centro de Seattle, actualmente anunciado en venta por $2.7 millones. Un aviso de litigio pendiente es un documento legal para informar que existe una demanda relacionada con alguna propiedad. El inmueble, localizado en el 121 Stewart Street, en el edificio The Emerald, figura en los registros públicos de King County a nombre de un fideicomiso llamado Five Star Legacy, del que la ex abogada Lozano aparece como fiduciaria, según un certificado registrado en abril del 2025. De acuerdo con registros inmobiliarios públicos, el penthouse fue adquirido en 2023 por $3.2 millones y actualmente permanece en el mercado con un precio de venta de $2.7 millones. El abogado Vicente Omar Barraza registró un aviso de litigio pendiente en King County como parte del caso federal Mejía Sánchez contra Lozano, que se tramita ante la Corte Federal para el Distrito Oeste de Washington. En el documento presentado ante el condado, los demandantes solicitan que la corte imponga un fideicomiso sobre diversas propiedades que, según alegan, fueron adquiridas con dinero pagado por clientes de la firma o con recursos que pueden rastrearse hasta esos fondos. La petición también busca que cualquier ingreso obtenido mediante la venta, transferencia u otra disposición de esas propiedades quede sujeto a la decisión final del tribunal. Y en más referente a la exabogada Lozano, sus antiguos clientes tendrán acceso a un taller gratuito para recibir orientación sobre uno de los pasos más importantes tras el cierre de la oficina: mantener actualizada su dirección ante las autoridades migratorias y conocer cómo proteger sus casos. El evento se realizará mañana sábado, de 10 de la mañana a 4 de la tarde, en el edificio del Museo de la Cultura Chicano-Latina de CIMAR, ubicado en el 9635 Des Moines Memorial Drive Sur en Seattle. El cupo es limitado. Es un taller dirigido exclusivamente a ex clientes de Lozano. Y para registrarse, hay que entrar en la siguiente página: ayudavictimaslozano.org. ayudavictimaslozano.org.
1: Ahora vamos con los goles, carreras y marcadores de la jornada en los deportes.
0: Hoy continúa la fecha número 2 de la apertura 2026 en la Liga MX. A las 8 de la noche hay dos juegos. En el Estadio Azteca, los Potros de Hierro del Atlante se enfrentan a las Águilas del América. Y en Tijuana, los Cholos juegan contra los Esmeraldas de León. Para mañana sábado, el Guadalajara se enfrenta a los Bravos de Juárez a las 4 de la tarde. Los Tigres en el Volcán reciben al San Luis a las 8 de la noche. Y también a las 8, el Santos Laguna juega contra el Atlas. Para el domingo, los Rayos del Necaxa reciben al Monterrey a las 4 de la tarde. Y a las 6, en el Estadio Hidalgo, los Tuzos del Pachuca juegan ante los Gallos Blancos del Querétaro. En más fútbol mexicano, referente al título de campeón de campeones, mañana en Carson, California, se enfrentarán los Diablos Rojos del Toluca, campeones de la Apertura 2025, contra la Máquina Celeste del Cruz Azul, campeones del Clausura 2026. El equipo choricero busca por sexta ocasión el título de campeón absoluto del fútbol mexicano. La Máquina, por su parte, va por la cuarta corona en esta competencia. El duelo arrancará a las 5:30 de la tarde. Los Seattle Sounders visitan mañana a Philadelphia Union. El equipo Esmeralda quiere salir de su mala racha de 4 derrotas de manera consecutiva. No se pierdan la transmisión del encuentro a partir de las 4 de la tarde aquí a través del Rey 1360, la casa oficial de los Seattle Sounders en español. En este momento, los Marineros de Seattle juegan el primero de los 4 encuentros de la serie larga en Arlington contra los Rangers de Texas. Es una serie importante porque se juega el liderato de la División Oeste en la Liga Americana. El encuentro de mañana será a las 4 de la tarde con 15 minutos. Y los duelos del domingo y el lunes arrancarán a las 11:30 de la mañana. Los Rangers tienen ventaja de medio juego sobre los Marineros en la cima divisional. El ciclista mexicano Isaac del Toro se mantuvo en el tercer lugar general de la Tour de Francia al llegar séptimo en la etapa número 19, antepenúltima de la máxima competencia del ciclismo en el mundo. Además, aumentó su ventaja sobre el francés Paul Seixas en la clasificación juvenil. El ganador de la etapa de hoy fue el líder general, el esloveno Tadej Pogačar.
2: Así terminan los deportes y así termina también el espacio de hoy en Informativo 1360. No se pierdan mañana sábado a las 8 de la mañana el resumen informativo del fin de semana. Se despide Carlos Tapia. Buenas tardes para todos.

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Felices los dos, tú y yo, yo y tú, ¿eh? ¿Qué tal con los huracanes del norte? 6:39 p.m. y bueno, pues vamos a continuar, vamos con más aquí en tu estación de casa, el Rey 360. Recordándoles que también pues mañana la transmisión del juego de los Seattle Sounders, sí, contra Filadelfia a las 4:30 p.m, a las 4:30 p.m. Sounders contra Filadelfia, la previa empieza a las 4:00 p.m, a las 4:00 p.m. la previa. Sounders, aquí en tu estación de casa y la casa oficial de los Seattle Sounders en español. Exactamente, 4 la previa, 4:30 el encuentro de Seattle Sounders visitando a Filadelfia, que tienen que hacer algo porque esta rachita está malísima. Vamos, vamos, vamos, por eso hay que superarlo. Sí, esto es lo que dice Firme, dice, ya, supérame. ¿Qué

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Conste que te quiero. 6:55. Ya me estoy despidiendo. A las gracias a todos y cada uno de ustedes por su sintonía. Cuando que mañana la transmisión del juego de Seattle Sounders contra Filadelfia, a las 4, la previa, a las 4:30, el encuentro. Y mañana, pues, la programación deportiva a las 10 de la mañana, la afición del noroeste, a 10 de la mañana, de 10 a 12, y a las 12, de 12 a 1, la hora de Cimar. Hoy, pues, los vamos a dejar ya con la hora grupera, y viernes y sábado, recuerda que es de 9 de la noche hasta las 3 de la mañana, de 9 de la noche a 3 de la mañana, las parrandas del Rey. Que tengan muy buen fin de semana, nos vemos allá, los que vayan el sábado o el domingo, allá nos vemos en el premio Esmeralda, nos va a dar gusto saludarlos, allá nos saludamos y a que se la pasen bonito. Me despido, feliz noche y por todas las bendiciones aquellos que lo necesiten en tiempos difíciles. Gracias, gracias, Señor.

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2: Amigos, ¿cómo les va? Muy buenas noches. Bienvenidos a este segmento previo del encuentro de mañana sábado entre los Seattle Sounders y Philadelphia Union. Este compromiso será en el Parque Subaru, en Chester, Pensilvania. El equipo Esmeralda, con 4 derrotas de manera consecutiva, tratará mañana de vencer al último lugar de toda la liga, pero que acaba de concluir una mala racha de 8 juegos sin ganar, venciendo 3-1 a los Red Bulls de Nueva York.
1: Seattle Sounders.
2: Vamos a recordar lo que ocurrió esta semana en la visita de los Seattle Sounders a la capital tejana para enfrentar a Austin. Seattle no había tenido un buen regreso después de la pausa mundialista al ser goleado en casa 5-1 ante los Timbers de Portland. Seattle no buscaba quién se la hizo, sino quién se la iba a pagar. Pero esto fue lo que ocurrió.
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2: Tiro de esquina, minuto 10:42. El árbitro del encuentro, Ricardo Montero, ya da la señal para que venga el cobro. Va a venir el movimiento de pelota. Estérico que viaja. ¡Eso es gol olímpico! Aunque Ily Sánchez, el jugador español, dice, no, yo la rocé. Y la pelota se va al fondo. Los Seattle Sounders están cayendo 1-0 al minuto 11 de acción. Gol de Austin. 1-0.
3: ¿Qué vamos a hacer con una defensa que es inédita esta defensa? ¿Cuándo había jugado Peter Kingston de lateral con Stuart Hopkins? Y con Jackson Reagan y con Nugu Tolo. No hay un orden, no hay una constancia.
4: Se lo están dando a Sánchez el gol.
3: Sí, la razón.
4: Haberla tocado con la cabeza o con el rostro.
2: Con la banda, cintita del
5: con
2: pelo.
5: Con la banda que trae en la cabeza.
1: Seattle Sounders.
3: Aquí viene Seattle Sounders. ¡Centro! Apareció Peter Kingston por el sector de la derecha, un centro que recupera muy bien Pound Rodrock y trompicándose mande balón al fondo de las redes.
4: El olfato goleador de Paul Rodrock una vez más ahí entrando en el segundo poste, pero es una gran combinación del equipo de Seattle Sounders para el empate con Hawking, que estaba tirado al ataque, consigue un pase filtrado a Peter Kingston, quien se la manda de regreso, la pega en el poste y al final Paul Rostro puede recoger el remate y enviarlo al fondo de las redes.
1: Seattle Sounders.
6: Pase hacia atrás y lo recupera Austin nuevamente con peligro, ahí entrando al área grande, el tiro, gol. Los Uni en el minuto 85 cruzándola para el segundo de Austin.
4: Creo que no llegó a cerrar Hawking, si no me equivoco, y se cuela Usuni, que tiene bastante habilidad y talento. Gran pase recién ingresado Torres, sí, a Usuni.
3: Nadie lo marcaba, ¿no? Entró como Pedro en su casa. Hasta la cocina se preparó un sándwich, se hizo un jugo de naranja y después tiró a gol.
1: Seattle Sounders.
2: ¡Atención! Pelota en el área. Austin sigue atacando. El trazo. ¿Quién la busca? ¡Remate! ¡Gol de Austin! Al minuto 91 apareció finalmente para conseguir el 3-1 Cristian Ramírez.
6: Y acaba de entrar.
2: Exactamente.
4: Acaba de entrar este también, ¿no?
2: Le con funcionan Torres. Los cambios al equipo de Austin, muchachos.
3: Bueno, pues no le puedes pedir mangos a la pera. ¿Qué más puede hacer el entrenador Brian? Utilizó todo lo que podía.
1: Seattle Sounders.
2: 4 derrotas de manera consecutiva. Pierde Seattle 3-1.
1: Seattle Sounders.
2: Una derrota más, 4 en fila para los Seattle Sounders, con las dos últimas muy dolorosas, recibiendo 8 goles tras la pausa por la Copa del Mundo.
1: Seattle Sounders.
2: Los esperamos mañana sábado, primero a las 10:30 de la mañana en el segmento de Somos Sounders FC dentro del espacio de la afición del noroeste, y luego a las 4 de la tarde con la transmisión desde Chester, Pensilvania, del Philadelphia Union contra Seattle Sounders. Venga con todo Seattle para tratar de salir de la mala racha en la que el equipo se encuentra. Super Mario Rodríguez, el profesor Felipe Maqueda, Carolina Antipolo, Dionel Bequini y Carlos Tapia, los esperamos para llevarles las emociones de este juego. Por lo pronto, que tengan una feliz noche de viernes. Pásenla muy bien.
1: Seattle Sounders.

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1: 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Aquí comienza Informativo 1360, las noticias más relevantes a nivel local, nacional e internacional. Bienvenidos, esta es la información.
2: Un pequeño pueblo de Texas desafía al gobierno de Trump por el muro fronterizo. Nicolás Maduro será juzgado por tráfico de drogas a partir de junio del próximo año. Un condado de Oregon aprueba una resolución antisantuario, alineándose con la agenda de Trump a pesar de la ley estatal. Demandantes buscan alcanzar penthouse de la ex abogada Lozano en Seattle, valuado en $2.7 millones. También habrá deportes hoy viernes en Informativo 1360. Soy Carlos Tapia y aquí comienzo con las noticias.

0: Una comunidad de 3,200 habitantes se planta ante Trump por temor a que el muro ponga su seguridad en riesgo. Este diminuto pueblo tejano, junto a la frontera con México, está combatiendo los esfuerzos del gobierno republicano por construir un muro que atravesaría un sistema de diques que protege a la comunidad. El pueblo sostuvo ante el tribunal que el muro podría provocar inundaciones y que el gobierno no está cumpliendo la ley mientras avanza a toda prisa con sus aviones. La vista en un tribunal federal se celebró mientras el Departamento de Seguridad Nacional impulsa su plan de $46 mil millones para completar un muro fronterizo desde el Océano Pacífico hasta el Golfo de México y cumplir lo que desde hace tiempo ha sido una promesa emblemática de Trump. Pero el departamento se está topando con la oposición de propietarios de tierras, grupos ambientalistas, tribus indígenas y otros, quienes sostienen que la rápida construcción del gobierno pone en peligro sitios históricos y religiosos y una forma de vida a lo largo de la frontera, en una época en la que los cruces desde México ya están en niveles extremadamente bajos. La demanda presentada por el Distrito de Desarrollo de Presidio enfrenta a un pequeño pueblo de poco más de 3,200 habitantes contra un departamento clave para los planos del gobierno de llevar a cabo su agenda de deportaciones masivas. También pone de relieve un tema de fondo que desde hace mucho ha sido importante para muchos estadounidenses, en particular para los republicanos: la aspereza que a veces surge entre los municipios pequeños y el gobierno federal en Washington, D.C. Los abogados del distrito sostienen que los planos del gobierno podrían comprometer el sistema de diques que protege al pueblo de inundaciones repentinas, un problema continuo en Texas, y que el gobierno eludió una ley clave que le exige solicitar permiso al Cuerpo de Ingenieros del Ejército antes de construir sobre o cerca de los diques. El gobierno argumenta que no existe un plan definitivo sobre por dónde pasará el muro fronterizo ni cómo se construirá. En cualquier caso, el gobierno afirma que tiene autoridad para eximir una amplia franja de regulaciones para construir el muro, mientras busca reducir a cero el número de personas que cruzan la frontera cada día. El pueblo está preocupado por el efecto que el muro tendría sobre una serie de terraplenes y diques construidos en la década de los 70 y 80 a lo largo del río Bravo y sus afluentes para combatir las inundaciones. En documentos judiciales, el distrito de Presidio indicó que la Oficina de Aduanas y Protección Fronteriza planea reemplazar la pendiente de tierra del dique existente por un muro de concreto, con paneles de bolardos de acero de 30 pies instalados encima. El distrito afirma que ha pedido más detalles a la agencia, pero le han dicho que no pueden compartirse por seguridad nacional. Nicolás Maduro y su esposa Cilia Flores serán juzgados por delitos de tráfico de drogas en Estados Unidos a partir del 1 de junio del próximo año 2027, anunció un magistrado. Maduro, vestido con el uniforme carcelario de color beige, fue conducido por agentes federales estadounidenses a una sala del Tribunal de Manhattan para comparecer ante el juez federal de distrito, Alvin Hellerstein. Maduro y Flores fueron capturados por fuerzas especiales estadounidenses en Caracas durante una redada nocturna el 3 de enero, ordenada por Donald Trump. Ambos fueron trasladados a Nueva York, donde fueron acusados de usar sus cargos para facilitar el tráfico de cocaína. Se han declarado inocentes y aún no se ha fijado fecha para el juicio. El abogado defensor Barry Pollack declaró que solicitaría la desestimación del caso, alegando que Maduro debería gozar de inmunidad judicial en su calidad de jefe de un Estado soberano. En un escrito judicial presentado esta semana, la Fiscalía Federal de Manhattan y los abogados defensores de Maduro propusieron que el juicio comience en 2027. Hellerstein deberá fijar el calendario y ambas partes indicaron que podrían solicitar ajustes. Maduro se enfrenta a 4 cargos por delitos graves, entre los que se incluyen conspiración para cometer narcoterrorismo y conspiración para la importación de cocaína. Podría enfrentarse a una pena de cadena perpetua si es declarado culpable. Antes del juicio, se espera que Maduro presente mociones legales para solicitar la desestimación del caso. Hellerstein fijó una vista para el 17 de noviembre en la que se debatirán muchas mociones. En el escrito presentado esta semana, los abogados de ambas partes indicaron que Maduro podría presentar una segunda ronda de mociones legales antes del 11 de enero, una vez que la fiscalía haya entregado cualquier prueba clasificada para que la defensa la examine. Maduro, que tuvo una relación antagónica con Estados Unidos mientras gobernaba Venezuela desde 2013 hasta su captura, se autodenominó prisionero de guerra durante su comparecencia del 5 de enero. Desde hace tiempo acusaba a Estados Unidos de buscar su derrocamiento para obtener un mayor control sobre las vastas reservas petroleras de Venezuela. Estados Unidos calificó a Maduro de dictador corrupto, cuya mala gestión provocó un colapso económico, y lo acusa de manipular sus reelecciones en 2018 y 2024. Estados Unidos dejó de reconocer a Maduro como presidente legítimo de Venezuela en 2019. La Junta de Comisionados del Condado de Douglas, en Oregón, aprobó por unanimidad una resolución que respalda la agenda de inmigración de la administración Trump y declara que el condado no será una jurisdicción santuario. Esta resolución parece ser el intento más contundente hasta la fecha por parte de un condado de Oregón para oponerse a la ley estatal de santuario, que prohíbe a las fuerzas del orden locales cooperar con las autoridades federales en materia de inmigración. Otros condados de Oregón ya habían intentado eludir la ley estatal, pero tuvieron que dar marcha atrás debido a problemas legales y a la oposición de la comunidad. Un funcionario del Departamento de Justicia de Oregón dijo que ninguna resolución del condado está por encima de la ley estatal y que la agencia supervisará el cumplimiento por parte del condado de Douglas. Un representante de una coalición estatal que apoya los derechos de los inmigrantes advirtió que el condado enfrentaría acciones legales si intenta implementar la resolución. Dicha resolución, redactada por el comisionado Chris Boyce, expresa la oposición de la Junta a cualquier ley de Oregón que contradiga a la administración federal y su actual campaña de control migratorio. Asimismo, indica que el condado, ubicado en el suroeste de Oregón, puede cooperar con las autoridades federales. Los abogados que representan a los demandantes contra la ex abogada Lozano dieron un nuevo paso en el proceso judicial al registrar un aviso de litigio pendiente sobre un penthouse de lujo ubicado en el centro de Seattle, actualmente anunciado en venta por $2.7 millones. Un aviso de litigio pendiente es un documento legal para informar que existe una demanda relacionada con alguna propiedad. El inmueble, localizado en el 121 Stewart Street, en el edificio The Emerald, figura en los registros públicos de King County a nombre de un fideicomiso llamado Five Star Legacy, del que la ex abogada Lozano aparece como fiduciaria, según un certificado registrado en abril del 2025. De acuerdo con registros inmobiliarios públicos, el penthouse fue adquirido en 2023 por $3.2 millones y actualmente permanece en el mercado con un precio de venta de $2.7 millones. El abogado Vicente Omar Barraza registró un aviso de litigio pendiente en King County como parte del caso federal Mejía Sánchez contra Lozano, que se tramita ante la Corte Federal para el Distrito Oeste de Washington. En el documento presentado ante el condado, los demandantes solicitan que la Corte imponga un fideicomiso sobre diversas propiedades que, según alegan, fueron adquiridas con dinero pagado por clientes de la firma o con recursos que pueden rastrearse hasta esos fondos. La petición también busca que cualquier ingreso obtenido mediante la venta, transferencia u otra disposición de esas propiedades quede sujeto a la decisión final del tribunal. Y en más referente a la exabogada Lozano, sus antiguos clientes tendrán acceso a un taller gratuito para recibir orientación sobre uno de los pasos más importantes tras el cierre de la oficina: mantener actualizada su dirección ante las autoridades migratorias y conocer cómo proteger sus casos. El evento se realizará mañana sábado, de 10 de la mañana a 4 de la tarde, en el edificio del Museo de la Cultura Chicano-Latina de CIMAR, ubicado en el 9635 Des Moines Memorial Drive Sur, en Seattle. El cupo es limitado. Es un taller dirigido exclusivamente a ex clientes de Lozano. Y para registrarse, hay que entrar en la siguiente página: ayudavictimaslozano.org. ayudavictimaslozano.org.
1: Ahora vamos con los goles, carreras y marcadores de la jornada en los deportes.
0: Hoy continúa la fecha número 2 de la apertura 2026 en la Liga MX. A las 8 de la noche hay dos juegos. En el Estadio Azteca, los Potros de Hierro del Atlante se enfrentan a las Águilas del América. Y en Tijuana, los Cholos juegan contra los Esmeraldas de León. Para mañana sábado, el Guadalajara se enfrenta a los Bravos de Juárez a las 4 de la tarde. Los Tigres en el Volcán reciben al San Luis a las 8 de la noche. Y también a las 8, el Santos Laguna juega contra el Atlas. Para el domingo, los Rayos del Necaxa reciben al Monterrey a las 4 de la tarde. Y a las 6, en el Estadio Hidalgo, los Tuzos del Pachuca juegan ante los Gallos Blancos del Querétaro. En más fútbol mexicano, referente al título de campeón de campeones, mañana en Carson, California, se enfrentarán los Diablos Rojos del Toluca, campeones de la Apertura 2025, contra la Máquina Celeste del Cruz Azul, campeones del Clausura 2026. El equipo choricero busca por sexta ocasión el título de campeón absoluto del fútbol mexicano. La Máquina, por su parte, va por la cuarta corona en esta competencia. El duelo arrancará a las 5:30 de la tarde. Los Seattle Sounders visitan mañana a Philadelphia Union. El equipo Esmeralda quiere salir de su mala racha de 4 derrotas de manera consecutiva. No se pierdan la transmisión del encuentro a partir de las 4 de la tarde aquí a través del Rey 1360, la casa oficial de los Seattle Sounders en español. En este momento, los Marineros de Seattle juegan el primero de los 4 encuentros de la serie larga en Arlington contra los Rangers de Texas. Es una serie importante porque se juega el liderato de la División Oeste en la Liga Americana. El encuentro de mañana será a las 4 de la tarde con 15 minutos y los duelos del domingo y el lunes arrancarán a las 11:30 de la mañana. Los Rangers tienen ventaja de medio juego sobre los Marineros en la cima divisional. El ciclista mexicano Isaac del Toro se mantuvo en el tercer lugar general de la Tour de Francia al llegar séptimo en la etapa número 19, antepenúltima de la máxima competencia de ciclismo en el mundo. Además, aumentó su ventaja sobre el francés Paul Seixas en la clasificación juvenil. El ganador de la etapa de hoy fue el líder general, el esloveno Tadej Pogačar.
2: Así terminan los deportes y así termina también el espacio de hoy, el informativo 1360. No se pierdan mañana sábado a las 8 de la mañana el resumen informativo del fin de semana. Se despide Carlos Tapia. Buenas tardes para todos.

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2: Bueno, María, vamos a seguir adelante. Se llama ¿Con qué me pagas? Con Banda Llegón. Y dice así. Vámonos pues. ¡Dale, vamos, muchachos! Ahí le va, viejón. Se para mi compa Chiquilín, hombre. A mi compa Memo, puro sonrón. ¡Está sonrón, viejón! ¡Vámonos, viejón!

0: con eso, ahí está. ¿Con qué me puedes?
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Raúl. Pa' mí las deudas de juego son siempre deudas de honor. Te gané lo que más quiero. Ya había otra deuda anterior. Creo que ya estamos a mano. Y me pagas ahora mismo.

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Los cuadros cuelgan de las paredes como tú los colocaste. Tus sandalias están en su lugar y hasta tu bata de baño está donde la pusiste tú. Lo único que ha cambiado es el espejo. Ahora, cada vez que lo veo, me refleja una figura con unas sombras profundas bajo mis ojos y unas arrugas que empiezan a amenazar mi rostro, el rostro que tantas veces acaricié.

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2: Buenos días, es sábado y la voz de la comunidad se enciende. Iniciamos su resumen semanal de noticias con las voces de El Rey 1360. Toda la información, el análisis claro y directo que usted espera. Vamos a los principales titulares.

0: Estados Unidos identifica a sus dos soldados muertos en ataques de Irán. Una de ellos es una latina de solo 19 años. El número de víctimas de la guerra en Medio Oriente crece mientras un acuerdo de paz parece cada vez menos cerca. El Pentágono identificó a los dos soldados muertos en ataques iraníes en Jordania. Tyler James Feehan, de 25 años y originario de Hawái, e Isabela González, de solo 19 años, de Texas. González falleció el viernes y Feehan el sábado. El Departamento de Defensa no brindó detalles sobre las circunstancias exactas de sus muertes. Feehan y González estaban asignados a comandos de defensa antimisiles del ejército en Fort Bragg, Carolina del Norte, y Anbach, Alemania, respectivamente.
1: El costo estimado de la guerra de Irán hasta ahora, de 37.500 millones de dólares. La guerra con Irán le ha costado a los Estados Unidos esa cantidad, según el secretario de Defensa Pete Hegseth, pero es probable que la factura sea mucho más alta, es lo que dicen expertos. El senador demócrata Dick Durbin preguntó al secretario durante una audiencia presupuestaria si anticipa que este costo aumentará ahora que el alto al fuego entre Estados Unidos e Irán se dio por terminado efectivamente. Hegseth respondió que parte de los 37.500 millones son gastos, como las comidas para los militares hasta el final del año fiscal. Algunos antecedentes. Los analistas estimaron en marzo que la guerra contra Irán está costando a los contribuyentes estadounidenses más de 890 millones al día, basado en operaciones militares conocidas y estimaciones de costos de Congreso. El gasto incluye operaciones aéreas y navales, fuerzas terrestres, sistemas de armas e intercepciones de misiles, siendo la fase inicial del conflicto la más costosa. En mayo, el controlador del Pentágono, Jules, colocó el costo estimado de 29 mil millones. El mes pasado, números preliminares de un análisis del Centro de Estudios Estratégicos e Internacionales estimaron que el conflicto ha costado al Departamento de Defensa cerca de 40 mil millones. Pero este número no incluye los costos operativos que ya se tuvieron en cuenta en el presupuesto de más de un billón del departamento para el año fiscal 2026. Esto fue lo que dijo el asesor principal Mark Kensian.
2: Un fallo emitido por un juez federal de Boston representó un respiro temporal para miles de inmigrantes luego de que bloqueara la intención de la administración Trump de retirar permisos de trabajo a determinados inmigrantes. La orden judicial estará vigente, al menos, hasta que el juez resuelva si concede una suspensión de mayor duración, decisión que prevé emitir a más tardar el 5 de agosto. Sin embargo, la decisión temporal no beneficia a todos por igual, ni impide las deportaciones, aclaró el abogado de inmigración Ezequiel Hernández. Hernández explicó que el fallo favorece principalmente a dos grupos de personas. El primero está integrado por quienes ya cuentan con un permiso de trabajo vinculado a programas migratorios que actualmente enfrentan litigios, como el TPS. De acuerdo con Hernández, la orden judicial permite que esas personas conserven la vigencia de sus permisos de trabajo mientras se resuelven los procesos legales relacionados con dichos programas. El segundo grupo corresponde a los solicitantes de asilo, que no pagaron la nueva cuota anual establecida por el gobierno. El abogado señaló que, gracias a la decisión del juez, las autoridades no pueden negarles el asilo, iniciar un proceso de deportación, ni suspenderles el permiso de trabajo únicamente por no haber cubierto ese pago. Respecto a quienes mantienen de manera simultánea una solicitud de asilo y protección bajo el TPS, el abogado explicó que ambos procedimientos continúan su curso normal y que el permiso de trabajo deberá ser respetado mientras el litigio sigue en marcha. Añadió que, si el caso de asilo no enfrenta alguna impugnación y la persona cumplió con los requisitos correspondientes, como el pago de la cuota cuando aplica, el trámite sigue adelante sin afectar la autorización laboral. El experto también hizo una precisión importante. Este fallo únicamente protege los permisos de trabajo y no modifica la situación migratoria de quienes permanecen sin estatus legal en los Estados Unidos. Esto fue solo para proteger los permisos de trabajo. Si la persona está indocumentada y ICE la llega a detener, este fallo no previene su detención, advirtió. Hernández también explicó que el permiso de trabajo no solo permite laborar legalmente, sino que también es un requisito para diversos trámites ante autoridades estatales, como la obtención o renovación de ciertas licencias profesionales y, en algunos estados, para tramitar una licencia de conducir. Sobre lo que podría ocurrir en las próximas semanas, Hernández consideró que el litigio apenas comienza. Recordó que el propio gobierno ya anunció su intención de apelar la decisión del juez de distrito, por lo que el caso podría pasar a una corte de apelaciones y, eventualmente, llegar hasta la Suprema Corte de Justicia de Estados Unidos si ese tribunal decide revisarlo.
3: Tras meses de silencio, el Departamento de Seguridad Nacional publica datos récord. Hay 65,765 personas detenidas por motivos de inmigración y el ICE rompe récord el último mes, a fecha de 11 de julio, con 1,474 arrestos de promedio cada día. Las cifras publicadas por el Departamento de Seguridad Nacional apoyan el discurso de cruzada anti-inmigración. El número de detenidos es casi el doble de la población que estaba en custodia cuando Trump volvió a la Casa Blanca. El censo era de 39,703 en enero del 2025. Austin Kutcher, presidente de la agencia de investigación relevante, señala que es llamativo que el Departamento de Seguridad Nacional haga públicos los datos, ya que actualmente no tiene la obligación de comunicarlos, aunque subraya que en ningún caso la lectura es que sea una agencia transparente. No considero que el Departamento de Seguridad Nacional sea una agencia transparente, señala Kutcher. Pero cuando publican datos como estos, los reviso cuidadosamente para asegurarme de que sean veraces y que no contengan errores. Quizá el Departamento de Seguridad Nacional y el ICE tienen interés en hacer públicos estos datos para demostrar que lo que dicen es cierto, que han estado realizando muchos más arrestos y efectivamente eso es lo que muestran los datos, señala Kutcher. Se indicó que la tasa diaria de arrestos del ICE en junio superó los 1,300, el mes más alto de la administración Trump. Y en julio esa cifra volvió a aumentar hasta alcanzar un récord de 1,474 arrestos diarios durante los primeros 11 días de este mes, de los cuales se dieron a conocer los datos. Cuando se pone la lupa en la población detenida para ver qué porcentaje tiene antecedentes penales, el discurso de ICE se desmonta. El 37.2% no tiene récords criminales. Ahí es donde los datos realmente contradicen la narrativa del gobierno, recalca el experto en migración.
0: Un preparador de impuestos de Bellevue recibe 18 meses de prisión por declaraciones falsas. Este preparador de impuestos allá en la ciudad de Bellevue tiene 65 años, fue sentenciado a 18 meses de prisión por tres cargos de complicidad en la preparación y presentación de declaraciones de impuestos falsas. Tanjabur Manabalan, propietario y director de Mano Accounting Services, fue declarado culpable tras un juicio conjurado de 8 días en marzo del año 2026. Según se anunció por el Departamento de Justicia de Estados Unidos. Este acusado se enriqueció ilícitamente y expandió su negocio presentando declaraciones de impuestos fraudulentas en nombre de sus clientes. Así lo declaró el primer fiscal adjunto de los Estados Unidos, Neil Floyd, que dijo además defraudó al sistema tributario por cientos de miles de dólares. La oficina está comprometida a perseguir el fraude donde quiera que ocurra, especialmente a aquellos que expanden sus negocios mediante mentiras y engaños. El sospechoso falsificó todo, desde donaciones caritativas hasta ingresos por alquiler. El juicio determinó que más de una docena de declaraciones de impuestos correspondientes a los años fiscales 2018-2020 supuestamente contenían información falsa y fraudulenta. El juez King también concluyó que la pérdida fiscal total para el Tesoro de los Estados Unidos superó los 250,000 dólares.
3: El pasaporte estadounidense ha perdido poder de acceso en la última década, de acuerdo con el ranking global sobre documentos de viaje de la firma de movilidad y ciudadanía Hanley & Partners, en su edición de 2026. El índice de pasaportes de este año ubica en el puesto 10 al pasaporte de Estados Unidos, con acceso sin visa a 180 países. Esta posición es un retroceso respecto al año 2016, cuando el pasaporte estadounidense estaba en el cuarto lugar, con acceso sin visa a 174 países. Aunque aumentó el número de países que no requieran la visa a los estadounidenses, el retroceso se debió al aumento en el poder del pasaporte con otras nacionalidades. 50 país por país, ya que el ranking otorga la misma posición a todos los países con el mismo puntaje. En 2016, Estados Unidos estaba en el lugar 11, solo por detrás de Alemania, Suecia, Finlandia, Francia, Italia, España, Reino Unido, Bélgica, Dinamarca y Países Bajos. Ahora en 2026, Estados Unidos está en el puesto 38, lo que significa que el pasaporte de 27 países lo han superado. El índice 2026 lo encabeza Singapur, con 192 países, seguido por Japón, Corea del Sur y Emiratos Árabes Unidos, con 188 países. El crecimiento de Emiratos Árabes Unidos es notable, considerando que en el año 2016 estaban en el puesto 38 con 122 países. Si se considera desde el 2006, el pasaporte emiratí dio un salto enorme desde el puesto 62 al actual segundo lugar. Henley & Partners explicó en sus redes sociales que durante 20 años hemos evaluado cómo los países fomentan la libertad de movimiento. Hoy en día estamos presenciando el mismo cambio a nivel individual. Vamos a una pausa y regresamos.

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0: Regresamos con más información. Siete perros, entre ellos cuatro cachorros, fueron rescatados de una camioneta estacionada bajo la luz directa del sol, mientras las temperaturas alcanzaban los 97 grados Fahrenheit en Pierce County, informaron las autoridades. Agentes de la oficina del sheriff de Pierce County y oficiales de Animal Control acudieron al auxilio de los animales tras recibir un reporte sobre varios perros atrapados en un vehículo. Cuando llegaron al lugar, varios ciudadanos ya habían logrado sacar a seis de los animales de la camioneta. Un séptimo perro permanecía en el interior y reaccionó de forma agresiva debido al miedo, el sobrecalentamiento y el estrés de encontrarse solo. Los oficiales de control animal lograron retirarlo de manera segura. Los siete perros fueron trasladados a la Sociedad Protectora de Animales de Tacoma, donde recibieron evaluaciones médicas. La oficina del sheriff de Pierce County informó que hasta el momento no había identificado al propietario de los perros. Las autoridades advirtieron que el incidente pudo haber terminado en tragedia y recordaron a la población los riesgos de dejar mascotas dentro de vehículos estacionados durante los días calurosos. Las autoridades advirtieron que incluso en días medianamente calientes, la temperatura dentro de un automóvil estacionado puede aumentar rápidamente hasta alcanzar niveles de poner en peligro la vida. También recordaron que dejar las ventanas parcialmente abiertas no evita que el interior del vehículo alcance temperaturas extremas. La oficina del sheriff de Pierce County instó a la población a no dejar nunca mascotas ni niños sin supervisión dentro de un vehículo estacionado.
1: Seattle destinará 110 millones para ampliar la oferta de vivienda asequible. Seattle pondrá a disposición al menos 110 millones de dólares para financiar proyectos de vivienda asequible que beneficien a personas y familiares de bajos ingresos. Los recursos podrán utilizarse para construir nuevas viviendas de alquiler, rehabilitar edificios existentes y adquirir propiedades con el fin de incrementar la oferta habitacional de la ciudad, comunicó la oficina de la alcaldesa Kathy Wilson a través de un comunicado de prensa. Además de apoyar nuevas construcciones, los fondos permitirán renovar inmuebles ya existentes y adquirir edificios que puedan incorporarse al inventario de vivienda asequible. Por otro lado, la ciudad también informó que antes de finalizar el 2026, abrirá otra convocatoria enfocada en la preservación de viviendas y la reestructuración financiera de algunos desarrollos habitacionales.
2: Más sobre el conflicto entre Estados Unidos e Irán, que se intensifica y amenaza con salirse de control. Durante la última semana, el conflicto entre Estados Unidos e Irán pasaron de ser un intercambio de represalias latente a algo que se asemeja mucho más a una guerra total. La semana pasada, el presidente de Estados Unidos, Donald Trump, amenazó con ampliar la guerra a menos que Irán deje de atacar a los barcos que transitan por el estrecho de Hormuz. En los últimos días, Estados Unidos amplió sus objetivos más allá de los emplazamientos costeros iraníes que albergan instalaciones de radar y drones, para incluir carreteras, túneles, vías férreas, infraestructura portuaria y, según los medios iraníes, una planta desalinizadora. El conflicto se encuentra en un punto de inflexión. Podría dar paso a una nueva ronda de mediación y negociación. Sin embargo, para la mayoría de los analistas, esto parece improbable. Ninguna de las partes parece dispuesta a dialogar. Ambas han declarado que el memorándum de entendimiento acordado en junio tras semanas de arduas negociaciones ya no está vigente.
0: En México, la Fiscalía General de la República obtuvo la vinculación a proceso de 8 personas, entre ellas el exgobernador de Baja California, Ernesto Rufo, por su presunta participación en una red dedicada al contrabando de hidrocarburos. De acuerdo con la investigación de la Fiscalía Especializada en Materia de Delincuencia Organizada, los acusados habrían introducido combustible al país mediante declaraciones falsas en aduanas para evadir impuestos al reportar menores volúmenes o registrar productos distintos. La Fiscalía General de la República señaló que estas operaciones ilícitas generan pérdidas económicas para el Estado mexicano y representan una fuente de financiamiento para grupos delictivos. Tras la continuación de la audiencia inicial, el juez ratificó la prisión preventiva oficiosa para Rufo y las otras 7 personas.
3: Nicolás Maduro y su esposa Cilia Flores serán juzgados por delitos de tráfico de drogas en Estados Unidos a partir del 1 de junio del próximo año 2027, anunció un magistrado. Maduro, vestido con el uniforme carcelario de color beige, fue conducido por agentes federales estadounidenses a una sala del Tribunal de Manhattan para comparecer ante el juez federal de distrito, Alvin Hellerstein. Maduro y Flores fueron capturados por fuerzas especiales estadounidenses en Caracas durante una redada nocturna el 3 de enero, ordenada por Donald Trump. Ambos fueron trasladados a Nueva York, donde fueron acusados de usar sus cargos para facilitar el tráfico de cocaína. Se han declarado inocentes y aún no se ha fijado fecha para el juicio. El abogado defensor Barry Pollack declaró que solicitaría la desestimación del caso, alegando que Maduro debería gozar de inmunidad judicial en su calidad de jefe de un Estado soberano. En un escrito judicial presentado esta semana, la Fiscalía Federal de Manhattan y los abogados defensores de Maduro propusieron que el juicio comience en 2027. Hellerstein deberá fijar el calendario y ambas partes indicaron que podrían solicitar ajustes. Maduro se enfrenta a 4 cargos por delitos graves, entre los que se incluyen conspiración para cometer narcoterrorismo y conspiración para la importación de cocaína. Podría enfrentarse a una pena de cadena perpetua si es declarado culpable. Antes del juicio, se espera que Maduro presente mociones legales para solicitar la desestimación del caso. Hellerstein fijó una vista para el 17 de noviembre, en la que se debatirán muchas mociones. En el escrito presentado esta semana, los abogados de ambas partes indicaron que Maduro podría presentar una segunda ronda de mociones legales antes del 11 de enero, una vez que la fiscalía haya entregado cualquier prueba clasificada para que la defensa la examine. Maduro, que tuvo una relación antagónica con Estados Unidos mientras gobernaba Venezuela desde 2013 hasta su captura, se autodenominó prisionero de guerra durante su comparecencia del 5 de enero. Desde hace tiempo acusaba a Estados Unidos de buscar su derrocamiento para obtener un mayor control sobre las vastas reservas petroleras de Venezuela. Estados Unidos calificó a Maduro de dictador corrupto, cuya mala gestión provocó un colapso económico, y lo acusa de manipular sus reelecciones en 2018 y 2024. Estados Unidos dejó de reconocer a Maduro como presidente legítimo de Venezuela en 2019. Vamos ahora con lo más destacado de la semana en los deportes. España es el campeón del Mundial 2026. La Furia Roja derrotó en tiempo extra 1-0 a Argentina, con anotación de Ferran Torres en el inicio del segundo tiempo extra. Esta fue la quinta ocasión en las últimas 6 finales que el título se definió más allá de los 90 minutos. Fue la segunda corona para la selección española, que previamente se había coronado en Sudáfrica 2010. Para Argentina, fue su cuarta final perdida. El tercer lugar se lo llevó Inglaterra al derrotar 6-4 a Francia, en un duelo donde Kylian Mbappé marcó 2 anotaciones y se convirtió en el máximo goleador de este Mundial y de toda la historia en la máxima fiesta del fútbol. El campeón Cruz Azul inició con paso perfecto el torneo de apertura 2026 en la Liga MX. La máquina derrotó 2-1 al Puebla, con anotaciones de Luca Romero y de Cristian Évere. El técnico Joel Wiki sigue invicto en 9 partidos dirigidos, y hoy, apenas en su 10º encuentro al frente de la máquina, podría llegar a 2 títulos, en caso de ganarle al Toluca en Carson, California, en el partido por el campeón de campeones, que arranca a las 5:30 de la tarde. El guardameta Guillermo Ochoa anunció oficialmente su retiro del fútbol profesional a través de sus redes sociales, poniendo fin de esta manera a una trayectoria de más de 2 décadas que lo convirtió en uno de los futbolistas más importantes en México. El último duelo de Ochoa como profesional fue el pasado 24 de junio durante la jornada número 3 del Mundial 2026. Ochoa ingresó de cambio por el tal Rangel en el triunfo de México 3-0 ante Chequia, Un encuentro que terminó siendo el cierre de una carrera llena de momentos memorables en la máxima fiesta del fútbol. Su carrera comenzó el 15 de febrero del 2004, cuando debutó con América en un partido frente a Monterrey disputado en el Estadio Azteca. En el mismo estadio y en la misma portería, fueron los primeros y los últimos minutos de Ochoa como profesional. Con el América obtuvo un título de liga, un campeón de campeones y una Conca Champions. Con el Standard de Lieja en Bélgica fue campeón del torneo de Copa y con la selección mexicana ganó 6 Copa Oro, una Liga de Naciones de la CONCACAF y una medalla de bronce en Juegos Olímpicos. En su encuentro número 15 de la temporada en la Major League Soccer, los Seattle Sounders visitaron la capital tejana para enfrentarse a Austin FC. Esto fue lo que ocurrió. Va a venir el movimiento de pelota. Esférico que viaja. ¡Eso es gol olímpico! Aunque Ily Sánchez, el jugador español, dice, no, yo la rocé. Y la pelota se va al fondo y los Seattle Sounders están cayendo 1-0 al minuto 11 de acción.
4: Aquí viene Seattle Sounders. ¡Centró! Sounders, apareció Peter Kingston por el sector de la derecha, un centro que recupera muy bien Pound Rodrock y trompicándose, mande balón al fondo de las redes.
5: Y lo recupera Austin nuevamente con peligro, ahí entrando al área grande, el tiro, gol. Los Uni en el minuto 85 cruzándola. Para el segundo de Austin.
3: Atención, pelota en el área. Austin sigue atacando. El trazo, quien la busca, remate. Gol de Austin. Al minuto 91. Apareció para conseguir el 3-1. Cristian Ramírez. 4 derrotas de manera consecutiva. Pierde Seattle 3-1. Pese a esta cuarta derrota consecutiva del equipo Esmeralda, se mantiene en el sexto lugar de la Conferencia del Oeste con 24 puntos. Hoy sábado a las 4 de la tarde, Seattle visita a Filadelfia, último lugar de la Conferencia del Este. Fue lo más destacado de la semana en el mundo deportivo. Muchas gracias.
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2: Hoy leeré el relato titulado La Conquista, escrito por Miguel León Portilla e ilustrado por Felipe Dávalos. Este título fue publicado en México por el Consejo Nacional de Fomento Educativo 2020 y se puede accesar gratuitamente en la página de internet Tripulantes de la Lectura de la Secretaría de Educación Pública de México. Miguel León Portilla narra la historia de la conquista desde el punto de vista de los mexicas, el orgulloso pueblo al que los españoles enfrentaron. Conozcamos a los personajes de esta lucha, donde las enfermedades tuvieron un papel sumamente relevante. En Tenochtitlan, un día, se corrió la voz. Habían llegado unas como torres o cerros pequeños flotando por el mar. En ellos venían gentes extrañas, hombres con la piel clara y barbas largas. Moctezuma, nuestro señor de Tenochtitlan, estaba preocupado por hechos extraños que había soñado y se afligió aún más con estas noticias. Consultó a los sabios. Según los códices, había presagios de que por este tiempo iba a regresar el venerado dios Quetzalcóatl. Al partir, muchísimos años antes, así lo había anunciado. Nació en Moctezuma una duda. ¿Era esta la tan esperada llegada de Quetzalcóatl? ¿Regresaban los dioses? Mandó embajadores a la costa para conocer a los recién llegados, para conversar con ellos y agasajarlos. Les envió maravillosos regalos, un disco de oro y otro de plata con figuras del sol y la luna, joyas y piedras preciosas, muchas mantas y un traje ricamente bordado por si fuera necesario engalanar al buen dios. Los embajadores se acercaron en canoas hasta los barcos, subieron y allí conversaron. Hablaban distintos idiomas. Nuestros embajadores, el náhuatl. Los blancos, quienes más tarde supimos eran españoles, una lengua llamada castellano. Los acompañaban los intérpretes. Malintzin, una joven indígena que hablaba las lenguas maya y náhuatl. Y Jerónimo de Aguilar, un náufrago español que conocía el maya. Los españoles quisieron impresionar a los embajadores y dispararon los cañones y unas armas más pequeñas, las que llevaba cada uno, y se llamaban arcabuces. El estruendo de los disparos causó pánico entre los embajadores. Nosotros no conocíamos las armas de fuego. Luchábamos con flechas, con lanzas y con los macahuitl, una especie de garrotes con pedazos de obsidiana incrustados. Esta piedra tan dura la tallábamos para hacer puntas de flecha y joyas muy hermosas. Los españoles, por su parte, recibieron con gran contento los regalos de oro. Trataron con amabilidad a los mensajeros, quienes regresaron presurosos a Tenochtitlan para informar a Moctezuma. Le mostraron las pinturas que habían hecho de los españoles y le dieron noticia de cuanto habían visto. Moctezuma se intranquilizó aún más. Era difícil saber quiénes eran los extranjeros. Quizá fueran los dioses benignos, pero también podían ser solo enemigos. Moctezuma envió toda clase de magos y brujos a la costa para impedir que los de piel clara y barbas largas se acercaran a México Tenochtitlan. Los españoles, sin embargo, desembarcaron y emprendieron una lenta marcha hacia nuestra ciudad. En el camino, se aliaron con algunos pueblos y pelearon contra otros. Los tlaxcaltecas, con quienes los mexicas manteníamos de tiempo atrás una guerra permanente, enviaron antes a un grupo otomí para probar la fuerza de los que llegaban. Al ver que los otomíes fueron fácilmente vencidos, los tlaxcaltecas prefirieron hacer la paz con los españoles. Los recibieron como amigos. El viejo señor Xicoténcatl acordó la alianza con los recién llegados. Les contó que camino a Tenochtitlan, en un pueblo cercano, vivían los cholultecas, peligrosos enemigos. Unidos, tlaxcaltecas y españoles emprendieron la marcha. Llegaron a Cholula, ciudad amiga de los mexicas, donde existían muchos templos. El principal de todos era una gran pirámide, tan alta que parecía un monte. Allí estaba el santuario del dios Quetzalcóatl. Nadie salió a recibirlos. Los de Cholula se reunieron en el atrio. Cuando todos estaban congregados, los españoles cerraron las entradas. En el gran patio, frente al templo, españoles y tlaxcaltecas juntos atacaron a los cholultecas. Cerradas las salidas, nadie podía escapar. Fue una matanza brutal. Algunos creen que los españoles, al no haber sido recibidos, temieron caer en una emboscada. Los mexicas decían que este sorpresivo ataque fue promovido por los tlaxcaltecas. La noticia de la matanza se difundió por todas las regiones, creando temor y tristeza entre los poblados. Nadie se interpuso a los españoles en el resto del camino. Siguieron su viaje, y a poco menos de 7 meses de su desembarco, ellos y sus aliados pasaron por las faldas del volcán Popocatépetl, rumbo al valle donde se encontraba Tenochtitlan. Después, supimos que al acercarse a la ciudad, se maravillaron. Lo que estaban viendo les parecía como un sueño. Entraron por la calzada de Iztapalapa. El pueblo los miró pasar montados en animales que no habíamos visto nunca, como venados sin cuernos. Estos eran los caballos. Portaban armas extrañas y terribles, esas que habían descrito y dibujado los embajadores. Y muchos de ellos vestían armaduras, trajes de hierro. Sus perros eran enormes y peludos, distintos de los nuestros. Con temor, los vimos pasar. Eran gentes de otras tierras. No sabíamos de dónde venían ni cuáles eran sus dioses, o si ellos mismos eran dioses. No sabíamos qué querían de nosotros y de nuestra ciudad. Moctezuma salió a su encuentro acompañado por todos los grandes señores. Por medio de los intérpretes Malintzin y Jerónimo de Aguilar, se dirigió a Hernán Cortés, el jefe de los españoles. Señor nuestro, te has fatigado, te has cansado. Has llegado a tu ciudad, a México Tenochtitlan. Así habló Moctezuma. Pocas ciudades en el mundo eran tan hermosas como la nuestra, con sus templos y palacios pintados de vivos colores en el centro de un lago, con sus calles y sus canales, y sus casas bien construidas. En las canoas había músicos. Agasajamos a los recién llegados con regalos y guirnaldas de flores, y los alojamos en el palacio del antiguo rey Axayácatl. Los españoles admiraron la ciudad y contemplaron los edificios del Templo Mayor, adornado con pinturas y estatuas de dioses. Al día siguiente, Moctezuma los recibió en su palacio. Ahí les enseñó los jardines y su parque de animales, y los llevó también a Tlatelolco a visitar el templo situado en lo alto de la Gran Pirámide. Quedaron asombrados ante el mercado. El rumor de la gente comprando y vendiendo joyas, hierbas, trajes bordados, comida, plumas de pájaros de tierra caliente. Había toda clase de adornos y todo lo necesario para la vida de la ciudad. Mirábamos con sorpresa a los españoles y lo que estos habían traído: los caballos, los grandes perros, las armaduras y los cañones. Y nos extrañó su forma de comportarse. Parecían gente resuelta. Cuando Moctezuma les devolvió la visita, lo retuvieron y luego lo convirtieron en su prisionero. Los españoles, recorriendo el palacio en que vivían, encontraron el tesoro de Axayácatl. Había allí muchas joyas maravillosamente trabajadas en oro, plata y piedras preciosas, y también plumas de los pájaros más espléndidos, como el quetzal y la guacamaya. Los españoles fundieron las joyas para repartírselas como botín. Todavía no podíamos creer que fueran nuestros enemigos. Todos desconfiábamos, pero no sabíamos qué actitud tomar. Un día, Cortés salió con parte de sus tropas. Moctezuma mismo le contó que habían llegado más españoles a la costa. Estos querían echar a Cortés para buscar ellos los tesoros de nuestras tierras y mandar sobre nosotros. Entonces, Cortés se fue a combatirlos. Parte de su gente se quedó en Tenochtitlan. Los mandaba Pedro de Alvarado. Se acercaba un día de fiesta en el templo, y Pedro de Alvarado dijo que quería verla. La celebración se preparó durante muchos días. Las mujeres hicieron la imagen del dios con ramas y pasta de semillas de huautli, es decir, de bledos. Después la adornaron con plumas. Le pusieron escudo, manto y orejeras. Todos fuimos a la fiesta y comenzó la danza, que imitaba las ondulaciones de la serpiente. De pronto cesó la música. Los españoles, sorpresivamente, habían asesinado a un músico. Así empezó la matanza del Templo Mayor. Ahora nos perseguían a todos. Herían y mataban a cuantos podían. No era una batalla. Nosotros no teníamos armas. Solo estábamos danzando en honor a nuestros dioses. Se trataba, pues, de una matanza a traición. Algunos pudimos escapar y dar la voz de alarma. Entonces, los españoles se refugiaron en el palacio. Ya no había ninguna duda. Los extranjeros no eran dioses. Ahora sabíamos que eran bárbaros. rodeamos el palacio y los atacábamos cada vez que intentaban salir. Aún tenían prisionero a Moctezuma.
3: Y este es el final de la primera parte. Mañana continuaremos con este interesante relato sobre la conquista de Tenochtitlán.

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0: ¿Cómo están? Muy buenos días. Gracias por acompañarnos aquí a través del Rey 1360 en este sábado. Bienvenidos a la afición Northwest. Aquí estamos ya listos para llevarle lo más destacado de la semana en el mundo deportivo. Obviamente, bueno, hay todavía mucho de qué hablar de la final de la 23ª edición del Campeonato Mundial el domingo anterior en Nueva York entre el equipo español y el equipo argentino, que termina ganando el cuadro de España en un vibrante cierre en el tiempo extra. Sexta final de las últimas seis, cinco se han ido a tiempo extra. De esas cinco, otras más se han extendido hasta pena máxima. Han estado muy, muy, muy, muy parejas las finales recientes en las Copas del Mundo. Aunque bueno, el marcador nos dice una cosa, pero sí el funcionamiento aplastante del equipo español fue más que obvio en el encuentro de la semana pasada. El día de hoy también habrá encuentro de Seattle Sounders a las 10:30. Nos conectaremos al segmento de Somos Sounders FC. Pero aquí estamos listos. Gracias por acompañarnos. A nombre del profesor Felipe Maqueda, titular de este espacio, los saludamos Dionel Bequini y Carlos Tapia el día de hoy aquí en este programa de La Afición. 10:03 a.m. Bienvenido, Dionel. Muy, muy, muy buenos días. ¿Cómo va todo?
1: Muy buenos días, Carlitos Tapia. Muy buenos días a todos los que nos escuchan en esta mañana sabatina. Muchas gracias, como siempre, por acompañarnos, por estar del otro lado y regalarnos un poquito de su tiempo, unas horitas allí para hablar de deportes. Lo agradecemos de todo corazón. Y bueno, ya tenemos campeón del mundo. Vamos a tener que esperar 4 años más para revivir el fútbol que nos ha regalado esta Copa del Mundo. De verdad que una de las más emocionantes que he vivido. Equipos sorpresas, equipos revelaciones, la presencia de dos leyendas del fútbol como Cristiano Ronaldo, como Lionel Messi, entre otras, Modric, para ustedes contar. Y bueno, la consagración, por supuesto, de la Furia Roja España en un merecido mundial, creo yo, ante, bueno, una Argentina que creo que luchó, lo intentó todo. Lamentablemente no fue un partido bueno para Lionel Messi y España fue realmente superior. El marcador, como bien dices, Carlos, no refleja la superioridad que se vio en la cancha. Incluso ir a tiempos extra parecía impensado. Un dominio total del juego, de los tiempos del equipo español. Y bueno, Argentina que se queda corto de ese bicampeonato, pero ha dejado muy bien parado a la Conmebol, ha dejado muy bien parado a sus seguidores, a Sudamérica. Pero bueno, las felicitaciones para España, felicitaciones a nuestro gran amigo Manuel Ben, un gran saludo, un gran abrazo, que me imagino que aún debe estar celebrando esa victoria. Hemos compartido por allí algunos videos, o él nos ha compartido algunos videos de las celebraciones allá en Madrid y todas las incidencias de este nuevo triunfo. España que va a coser, a bordar allí su segunda estrellita en el escudo.
0: Segundo título, sí, exactamente, ante 2 millones de personas. La celebración allá en Madrid. Esperaban solamente en la parte de las Cibeles, en el lugar de las Cibeles, aproximadamente unas 200,000, pero en el transcurso del desfile del título mundial, pues sí, poco más de 2 millones de espectadores los que estuvieron en las calles de Madrid para celebrar el campeonato de la selección española, que pues durante todo el encuentro fue una aplanadora. Le faltaron los goles para no definir el partido en tiempo extra. La figura de Damián Emiliano, el Dibu Martínez, extraordinaria, volviendo a ponerse la camiseta de la selección argentina en la Copa del Mundo. Fue muy criticado en algunos espacios de la Liga Premier, ¿no? Que se comía algunos goles. Pero cuando se pone la camiseta de la selección argentina es prácticamente una muralla el portero Emiliano Martínez.
1: Sí, parecen dos jugadores totalmente diferentes. Aunque bueno, el Dibu fue campeón de la Conference League este año, ¿no? Le gusta el Dibu este tipo de situaciones que yo llamo clutch, ¿no? Que sí. Lo que se le llama clutch.
0: No le gusta la fecha 5 del torneo regular.
1: No, la fecha 5 prefiere estar en otra parte, pero está listo para los momentos importantes, sí. Lo ha demostrado ya en este Mundial. Vamos a ver si continúa Dibu en el arco. Creo que va a estar difícil mantener este bloque por el lado de Argentina. La veteranía de Messi, por supuesto, ya el equipo estaba construido alrededor de él. Lionel Scaloni ha anunciado que llega hasta diciembre y luego de allí se va a tomar un descanso. Y no se sabe si va a renovar. Pues es un golpe muy duro para él, un técnico muy sentimental, ¿no? Llorando en muchísimas ruedas de prensa. Y vamos a ver cómo sale de esto Argentina, porque no es sencillo, ¿no? Salir de un astro como Lionel Messi,
0: no.
1: Y sustituirlo, todo lo que significa él, jugar, etcétera. Y por el otro lado tenemos el contraste, porque es una España que sigue siendo joven. Por supuesto, Lamine Yamal a la cabeza, pero también ese medio campo que está plagado de juventud. Rodri todavía le quedan muchísimos años, probablemente lo veamos también en el próximo Mundial. Aunque bueno, tendré ya unos 34 años, pero la calidad está allí. Y es un bloque que yo creo que si se mantiene, pues nos va a dar por lo menos una Eurocopa muy emocionante en un par de años. Estos dos equipos,
0: sí.
1: Yo creo que fueron merecedores, con toda la polémica que despertó Argentina. También hay que salir y ganar los partidos. Y España, por supuesto, que derrotó yo creo a la gran favorita, que fue la selección francesa. Y merecido campeón, definitivamente que lo de España es merecido. Ojalá que consigan, amigos españoles, un delantero 9, allí un matador, de esos que vienen por ahí subiendo, porque creo que solamente eso le falta para ser un súper, súper equipo.
0: Y le bastó con eso para conseguir el campeonato, pero para no sufrir tanto, ¿verdad?
1: Mejor. No, sería una aplanadora, ¿no? Este equipo con un 9 ahí de área matador. De aquellos, ¿no?
0: Exactamente.
1: Que ha tenido la furia.
0: Sí, buen mundial, muy, muy buen mundial. En cuanto a las entradas, realmente muchos pensábamos lo peor por los precios altos, por los precios muy, muy caros de los boletos, pero a la gente al final creo que no les importó y llenaron los estadios. Más de 6 millones de espectadores, Lionel,
1: wow.
0: Para ver más de 300 goles, ayudó muchísimo el Francia-Inglaterra de un día antes. Ah, mira, pasamos los 300 gracias, wow, a ese partido, que fue una cosa de locos. Yo estoy en contra de los juegos de terceros lugares, pero si me das tú juegos como ese, no es que sí los haya, ¿no?
1: Los haya,
0: ¿no? Pero regularmente son juegos que cuando son de Francia contra un equipo, bueno, en este caso un equipo favorito, vaya, Inglaterra, nos hubieran dado un raquítico 0-0, tal vez estuviéramos pues un poco molestos, pero bueno, por más juegos de 10 goles en la vida, sí señor, porque bueno, el gol finalmente es el alma de este deporte.
1: Claro.
0: Y nos regalaron un buen partido que estaba 4-0 a favor de Inglaterra. 4-0, y bueno,
1: ¿no? Y yo, hirieron ahí el orgullo de Francia. Se estaba comiendo 4 en el primer tiempo y tuvo que salir a darlo todo y
0: eso
1: se convirtió
0: también
1: en un partidazo, porque el primer tiempo era de verdad, ninguno de los dos quería estar allí y se sentía el peso de que estos dos son campeones del mundo y estaban esperando llevarse la copa y después tener que jugar por el tercer lugar. Parecía algo insólito, ¿no? Y
0: sí,
1: el primer tiempo pues nos trajo eso. El 4-0 le hizo ahí lavar la cara a Deschamps, que se despide también de la selección, y salir pues a tratar de empatar el partido. ¿Y qué partido nos regalaron? Al final, Inglaterra tuvo que meter a Jude Bellingham, que marcó uno de los mejores goles del torneo, ¿no? Al final se guardó lo mejor. Sí. En fin, este es un partido que es un amistoso con un saborcito allí de esta medalla de bronce que bueno, de verdad que no vale la pena.
0: Para guardarla, ¿no? Para ir ponerle en un marquito la medalla. Lo de Francia, Zidane podría llegar, ya es un hecho prácticamente.
1: Zidane parece que va a ser el que va a sustituir allí a Deschamps. Está también confirmado, ayer se confirmó la llegada de Pirlo a la selección italiana.
0: Ah, mira.
1: Así que bueno, otra leyenda va a tomar el mando ahí de la selección.
0: Por favor, sí, sí, sí.
1: A ver si llega al nuevo Mundial. Alemania va a estar
0: también
1: con Klopp, que ya le puso ahí una barrera a la prensa.
0: Sí.
1: Muy picante Klopp en esa presentación.
0: Sí, sí. Si van a tratar mal a la familia, pues yo me voy, ¿verdad? Pues,
1: sí,
0: con el pie derecho.
1: Sí, sí, empezó ahí bastante sólido diciendo, bueno, si van a hablar de mi familia, yo me largo.
0: Ay,
1: pero bueno,
0: ay,
1: muchos
0: ay,
1: movimientos
0: bueno.
1: En el fútbol mundial.
0: Entró haciendo amigos.
1: Rafa Márquez también con México, ¿no?
0: Ah, claro. Sí. Continuando con este proceso de movimiento El movimiento Aguirre, ¿no? Continuará en la selección, la escuela Aguirre, ¿no? Continuará con el equipo mexicano, con esta llegada de Rafael Márquez, el capitán, el eterno capitán del equipo tricolor. Lo de Pochettino, pues todavía le han ofrecido el contrato en plena Copa del Mundo, le ofrecieron, y bueno, vamos a ver si lo puede aceptar. Me parece un buen trabajo de Pochettino, destrozado ahí finalmente por la polémica decisión que termina afectando, sí, de perdonar el cartón a Florin Balogán, ¿no?
1: Balogán, creo fue Balogán, discúlpeme si no fue la persona, declaró que en definitiva eso afectó muchísimo al club internamente, que fue psicológicamente un golpe fuerte, y que no salieron a ese partido totalmente concentrados, y ya era un peso que no supo cargar la selección, y esto afectó definitivamente el desempeño de Estados Unidos, que en ese partido, para mí, en ese momento, era uno de los favoritos.
0: Agradézcanselo aquel, ¿no? Pero bueno, vamos a ir a una pausa y regresamos luego de la pausa. Está ya saludándolos el profesor Felipe Maqueda, que bueno, tendremos después en estos 15 minutos hablar un poco más de la Copa del Mundo, pero a las 10:30. A las 10:30 vamos a hablar de los Seattle Sounders. No quisieron. No, bueno. O sea, sí queremos, pero decirles mejores resultados.
1: Pero no así.
0: Decirles cómo han ocurrido las cosas. Mejores resultados para el equipo Esmeralda, pero no se han dado. Ya dijimos cuando nos fuimos a la pausa del Mundial, que regresemos de la pausa del Mundial, esto va a levantar. No ha levantado. Así que bueno, vamos a ir a mensajes y regresamos aquí a través del Rey 360, la casa oficial de los Seattle Sounders en español, que hoy tendrá, por supuesto, aquí el Rey, el partido entre Filadelfia, último lugar del este, contra los Seattle Sounders. ¡Pausa!
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6: Muy buenos días, amigos de El Rey 360. Muy buenos días tengan todos ustedes. Yo soy Felipe Maqueda, que le da la bienvenida una vez más aquí Carlitos Tapia y Dionel Bikini ya en el estudio, arrancando el programa. Y pues ya Carlitos hablaba de lo que sucedió en la final del Mundial, etcétera, etcétera. La verdad de las cosas es que pues felicidades al campeón y también al subcampeón. Se impuso el juego táctico, la disciplina táctica en el fútbol sobre la fuerza, sobre las personalidades, sobre las genialidades. Y al final, pues el beneficiado fue el aficionado español, el fútbol. Lo que sucedió alrededor y atrás y adelante, pues ahí se lo dejamos a los que les gusta hablar de eso. Nosotros, pues felicitamos a los que, al campeón desde luego, con un afecto especial, y al subcampeón desde luego también. El partido fue, la verdad de las cosas, Argentina jugó mal, en mi opinión. Estuvieron apostando a un descuido, a un error, a un gol durante todo el encuentro. España, yo no sé si pueda decir que defendió bien o tuvo suerte, porque también el fútbol tiene su porcentaje de buena suerte, Nada más donde hubiera caído un gol, una genialidad de cualquiera de los delanteros o de cualquier jugador de Argentina que hubiera mandado el balón a la red, ahí se hubiera acabado todo.
0: La salvada de Cubarsí al final, sí, también.
6: Ese era lo que... Y lo mismo por el lado español. Un gol de España lo decidió todo. Y así fue que este Mundial, pues, se definió un nuevo estilo de fútbol. La verdad de las cosas, ahí me encantó este Mundial, lo pude disfrutar al 100%, analizando los partidos, lo que trajo de bueno. Este Mundial nos mostró que los defensas no nada más pueden ser, no pueden estar sacándole brillo a los postes de la portería, también pueden subir a atacar. Es una posición que estuvieron utilizando muchos equipos, el atacar por las bandas con dos laterales que suben y que anotan gol y que centran, etcétera, etcétera. Estaremos hablando ya más adelante de todo lo que nos dejó el Mundial en cuestión deportiva. Porque cada Mundial deja algo, ¿eh? Aparte de que le dejó un billetón a la FIFA, pues deja también cosas en todos los ámbitos. En el ámbito de la tecnología, en el ámbito del fútbol, puramente hablando, dentro de la cancha, nos dejó muchas cosas que poco a poco se irán analizando. Por ahora, pues todavía algunos recuperándose de la resaca de haber celebrado toda la semana, y algunos otros tratando de recuperarse de la tristeza, de la pena. Porque déjeme decirle algo que es muy respetable. La comunidad argentina es visceral, tiene el fútbol en la sangre, en la mente, en el corazón, y su selección es un tema de cuestión nacional. Muy respetable. Entonces, se ponen muy tristes cuando pierde su selección. Pero en fin, felicidades a todos ellos. Ya se estarán repartiendo el botín allá en Zurich. Ya estarán haciendo cuentas. Ya estarán viendo a ver cómo van a mandarle el cheque a todas las federaciones y cómo se lo van a repartir. Espero yo algún día ver algún programa de la FIFA aquí en el sur de la ciudad de Seattle, que digan, este programa de fútbol es patrocinado por todos los boletos que pagaron los que compraron el Mundial 2026. Una clínica de fútbol que dura 6 horas con un futbolista famoso. Espero que algún día suceda. Porque hasta la fecha yo no he visto ninguno. O que venga la Federación de Estados Unidos y que diga, recibimos una cantidad de dinero y de esa vamos a destinar cierta cantidad a todos los clubes que no tienen dinero para pagar esas cantidades extra increíbles de dinero que muchos papás tienen que pagar cada mes para que jueguen sus hijos. Aquí hay 500 becas para todos los niños que juegan en, por ejemplo, en la escuela de Pumas, para que sigan apoyando a la juventud. Bueno, estoy soñando, ¿verdad? Bueno.
0: Es que sería lo ideal. Es que sería lo correcto. Es que sería lo en un mundo real sería lo apropiado. Claro.
6: ¿Y cuándo hemos visto algo así?
0: Sí. Es que no están acostumbrados ellos a hacer cosas de mundo normal también.
6: Imagínate que el nuevo campo de entrenamiento de la selección de los Estados Unidos no la construyeron con dinero de la federación. Esa la construyó el magnate de la tienda de... Bueno, el dueño de Atlanta y el dueño de los Falcons y el dueño de la tienda que vende artículos para construcción de color anaranjado. Una parte y otra parte, otros inversionistas. Entonces, ¿dónde está el dinero de la FIFA? Los billones que dicen que ganan. Ya se los gastó aquel en combustible, ahorita está re caro. Apareciendo en todas las... Ese apareció más veces que el mismo patrocinador del Mundial. Bueno, ya mejor no hablemos de eso, pero la otra es la de los Seattle Sound, hermano. Nos tiene muy tristes. ¿Estarán en picada?
1: Bueno, están en picada. La cosa es hasta cuándo van a caer. Son 4 derrotas de manera consecutiva, lo confirmaba Carito Antipolo el fin de semana. Saludos, Carito. Que efectivamente, pues estas 4 derrotas son la máxima cantidad que ha hilado el Seattle Sounders en su historia. Así que hoy, pues está jugando el Seattle Sounders un récord de caer derrotado, pues sería la primera vez que cae de manera consecutiva 5 veces en la MLS. Está en picada, en definitiva. Esperemos que este sea ya el fondo de lo que puede pasar con los Seattle Sounders. No va a estar fácil, todavía siguen las lesiones. No va a estar Jackson Reagan suspendido por acumulación de amarillas o por roja, por ambas. Por roja y por acumulación de amarillas. Jackson Reagan no va a ser de la partida en la tarde de hoy. Así que bueno, vamos a ver si el equipo termina de levantar cabeza, que para mí, además del tema futbolístico, hay un tema psicológico pesado. Yo creo que el equipo está careciendo de ese espíritu guerrero, de lo que vimos de un Argentina, de lo que vimos de un Cabo Verde, que quieran salir a comerse la cancha. El mismo México, quieren luchar hasta el final. Eso no está sucediendo con el equipo de Seattle Sounders, que creo que ese también tiene una especie de resaca del Mundial y todavía no ha empezado a prender esos motores.
6: Bueno, la resaca para ellos empezó antes del Mundial, ¿eh? Porque ya llevaban 2 o 3. Dos, tres.
0: Después de la Copa.
6: Dos y dos.
0: Sí, pero estas dos últimas, después de la Copa, han sido, sí, ya más dramáticas. Han sido 8 goles en contra en 2 partidos. Uno en casa, contra el equipo que no debes perder jamás. Y contra el que te vas a enfrentar la otra semana. Así que imagínate un mal resultado hoy, pues duplicaría la presión, claro, para ese partido de la próxima semana, sábado 1 de agosto, aquí a través del Rey 360. Los Timbers reciben a los Seattle Sounders.
6: ¿Qué es lo que está pasando con los Seattle Sounders, muchachos? ¡Quiero que me expliquen!
0: Es algo muy, muy complicado de explicar, porque jugadores hay, calidad hay, desafortunadamente han venido las lesiones, pero debes de tener un equipo. Tú voltees a ver la banca y digas, bueno, pese a tantas lesiones, tengo a este jugador, o tengo a este otro. Jugador más caro de la plantilla, o el que te ha costado tanto dinero en los últimos años, no está listo. Pedro de la Vega parece que va a regresar tal vez un par de semanas. Ya estaba Jaymar Gómez Andrade en el banquillo el pasado juego. Hoy no sé si va a él poder tener actividad, pero pues lamentable, lamentable lo que ocurrió con el equipo de Seattle ante el equipo de Austin. Que,
6: o
0: pues,
6: sea que hay que pedir paciencia, resultado. Carlitos.
0: Pues a buscarle, con paciencia, pero a buscar con paciencia también.
6: Sí, o sea, me refiero a que paciencia en lo que regresan los que están lesionados.
0: Wow. Sí, sí, sí. A darle la titularidad a Paul Arriola también, o darle titularidad a jugadores que te han servido, que tú has tratado de meter de refresco en estos dos últimos partidos.
6: Oh, y que no te funcionaron como tú querías. Bueno, el planteamiento, en mi opinión, táctico del... No sé si ustedes notaron el partido pasado, todo el juego se cargó por el lado del izquierdo, por el lado de Paul Rotrock. Tú como entrenador tienes que observar eso, porque sucede, una, te vuelves predecible, dos, se muere todo el, se cansa, se todo el equipo, todo el, los jugadores de esa banda van a terminar cansadísimos, entonces no hay forma de cómo un entrenador pueda permitir eso. Incluso pues yo se lo preguntaba al entrenador Ryan Smetson en la conferencia de prensa, que si él había diseñado así, ¿no? Y dijo, que si era parte de cómo el juego se ha desarrollado. Eso a mí me dice que los jugadores, tú para eso entrenas, para jugar por todo el campo. Eso me dice a mí que los jugadores o no tienen confianza para jugar con el lado derecho, ¿verdad? O ellos, o los jugadores creen que por el lado derecho no se tiene el mismo impacto que con Paul Rotrock. Ese es trabajo del entrenador, hacer que el equipo, que jueguen como equipo. ¿Cómo vas a tú permitir que estén intentando por la izquierda? ¿Y cuántas veces no vimos a Peter Kingston abierto solo? Digo, o yo vi otro partido.
1: No, en definitiva eso es parte de lo que sucedió, ¿no? Hay que hacer también... Y decir que el talento está por ese lado, ¿no? Con un Jutolo, un jugador con mucha experiencia, talento, capitán de Camerún y uno de los veteranos ya del equipo. Y Paul Rotrock, que ha sido la bujía de los Seattle Sounders no solamente esta temporada, sino la pasada. La lucha que da Paul Rotrock es importantísima. Así que, pues, se carga toda la ofensiva por ese lado porque hay confianza. El líder goleador del equipo es hoy Paul Rotrock con 5. Así que...
6: O sea que no hay que poner a jugar a los demás.
1: Por supuesto que sí, pero la tendencia del equipo tiene que ser ir por esa banda. Y también parte de los jugadores, que no es cargarle la culpa, sino que tienen que ellos también buscar el balón, ¿no? A veces no podemos esperar que nos llegue la pelota. Esto se enseña desde chiquito, ¿no? Que llegue la pelota donde yo estoy. Tengo que ir a buscar un poquito de juego.
6: Otra cosa que yo noté en ese encuentro es que Jesús estaba por el lado derecho. Yo lo veía más jugando por el centro durante todo el partido que tratar de... Ese era el problema que yo veía, que cuando cambiaban de frente el balón, no había quien completar el circuito. Que Jesús era el que tenía que tomar el balón y terminar con Peter.
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6: Estamos aquí. Ya listos. Carlitos Tapia, Dionel Bikini y un servidor Felipe Maqueda. Estábamos hablando ya en caliente de los Seattle Sounders.
0: Ocho gol.
6: Híjole, ¿en cuánto tiempo? La mitad de goles se han llevado en estos partidos que durante toda la temporada, media temporada.
1: Ah, mira. 11 en 4 y 8 goles en 2. 19 en total. Oh. O sea, 11 de los 19 goles que ha recibido el Seattle Sounders han sido en esta racha de 4 derrotas consecutivas.
6: Entonces, eso es de verdad preocupante. Pero yo tengo una teoría. Está bien jalada de los pelos, pero ya se las voy a contar. ¿Qué tiene que ver con los Seattle Seahawks? Ah, vas a decir, bueno, no, ahora sí te fuiste hasta el cielo.
0: No. Algo con los nuevos.
6: Yo dije, pues, ¿por qué no se traen a la defensiva de los Seahawks? No, no es cierto. No, sí, mire.
0: Tiene un poco más de resistencia, tal vez, que la línea de los 5 en la espalda, ¿no?
6: Ya les cuento. Bueno. Pero eso va a ser más adelantito. Porque a lo mejor esa puede ser la salvación de los Seattle Sounders. Estaba yo revisando, nada más les voy a dar una introducción, ¿eh? Estaba yo revisando las familias de los dueños de los equipos de Seattle, de los importantes, de Kraken, de Sounders, de Seahawks, de los marineros. Rain todavía no alcanza ese estatus para mí. Y veía yo de los millonarios que hay. El prospecto dueño de los Seattle Seahawks es un multibillonario. De ahí sigue el grupo de inversionista de los marineros. Luego sigue el grupo de inversionista de es los Seahawks, los marineros, Kraken. Y el dueño de los Seattle de Sounders

0: me dice es que si Aaron Sanders no ha echado mano o no tiene dinero, básicamente no es una franquicia que pueda estar invirtiendo. Los Aaron Sanders generan 100 millones de dólares al año. 100 millones suena como a mucho, ¿no? Pero si de eso le quitas gastos de operación, gastos administrativos, y si tú eres un fregonazo en la administración, como lo es Adrian Hanover, ponte que te quede un 25% de ganancias. Estamos hablando de 25 millones de dólares. Ah, bueno, pues, él no es el único dueño, hay que repartir. ¿Con cuánto se queda? Digamos con la mitad, 12 millones de dólares. ¿Y cómo vas a traer a alguien como Messi o como a algún jugador importante? No hay dinero. Si Adrian Hanover solamente quiere hacer... Ah, pero de esos millones tienes que pagar impuestos, hay que pagar el préstamo que hiciste para comprar Rain, hay que comprar el préstamo que hiciste para hacer las instalaciones nuevas de los Seattle Sounders. No, es... No hay dinero. Ahora vemos del lado de... ¿A quién quieres? Escojan a uno.
1: Sí, pero está ya... Bueno, Casemiro acaba de llegar a Inter de Miami.
0: No, digo, de los dueños, de los grupos, de los equipos de fútbol, de deportivos más importantes en Seattle, los Seattle Sounders son los que menos recursos financieros tienen.
1: Yo no sé si eso... hay alguna limitación por parte de la liga que... independientemente de cuánto dinero pueda tener el dueño, pues no puede hacer ese tipo de fichaje, porque entiendo que hay cierto límite que pues igual no te va a dejar comprar a Yamal, por decir un ejemplo exagerado, ¿no?
0: Pero han traído a Messi.
1: Pero cuando Messi no se le pagó una gran cantidad, se le ofrecieron otras cosas, acciones, el tema de la televisión, patrocinantes, su sueldo es poco, ¿no? Ahí es donde creo que tiene que venir la pericia del dueño y intentar jalar a alguno de estos jugadores con esta comidilla extra.
0: Y fíjense lo que yo les decía. Toda la fortuna millonaria de Paul Allen, que era el dueño de los Seahawks, dijo, quiero que toda mi fortuna que he invertido en los deportes sea donada al altruismo. Pues crean que Paul Allen todavía sigue siendo dueño de los Seattle Sounders minoritarios. Esa venta viene pronto. Entonces, las cosas para Seattle Sounders, yo en mi opinión, una de dos: o Adrian Hanover deja de ser el dueño mayoritario y empezar a vender para capitalizarse, o la compañía que compró los Seattle Seahawks compra la parte que le corresponde a Paul Allen e invierte en los Sounders, ¿eh? ¿Qué tal?
1: Bueno, eso quería perfecto.
0: Ahí está la solución, ya se las di.
1: Tiene que ganar los Sounders para que aumente esa venta, porque yo creo que ahorita no va a tener muchos compradores con el espectáculo que está mostrando.
0: Ahora, una pregunta, ¿quién creen ustedes que cuesta más, Kraken o Sounders?
1: No, Kraken. No, Kraken.
0: 1.2 billones de dólares.
2: Sí, aún pertenece al... Aún está NHL dentro del top 4 de las ligas en Estados Unidos. A la MLS le falta tantito, así, pero en la importancia de lo que le gusta al americano de cepa, todavía está NHL, me parece, por encima de MLS.
0: Y fíjense, no así, viendo lo que sucede aquí en Seattle, Adrian Hanover sigue siendo un brillante en las finanzas, porque de haber logrado lo que ha hecho un equipo que le costó 30 millones de dólares, que ahora vale más de 800 millones de dólares, ¿en cuánto tiempo? Él es un fenómeno dentro de la Major League Soccer, y a él la franquicia de los Seattle Sounders se considera una de las franquicias más exitosas de la liga, y aún sigue estando en el top 10 de las mejores franquicias de la liga. Es más, está en el número 6. Por encima de otros equipos que tienen la cartera, tienen campeonato.

0: camarón para comer. Bueno, por ahí yo siento que va la cuestión de no hay inversión, no hay quien quiera meter. Bueno, eso hablamos nosotros, ¿verdad?
1: ¿Cómo estará Filadelfia?
0: Exactamente, es lo que iba yo, era para donde yo iba. Pero digo, mientras, yo sé que Adrian Heno hubiera sido un trucha para las finanzas. ¿A dónde ha llevado a los Seattle Sounders? Y yo casi estoy seguro que ya anda por ahí buscándole a ver cómo hacerle para poder salir de este atolladero. Quizá no pasa por sus manos, quizá pasa por las manos de los jugadores que no han estado sanos. Porque imagínate si estuviera Cristian Roldán, Alex Roldán, Jamar, que estuviera Pedro de la Vega, que estuvieran todos estos jugadores al 100. Otro gallo nos cantara.
1: Sí, definitivamente las lesiones han sido muy importantes, las ausencias. Y parece crisis, ¿no? Aquí hablamos de crisis porque se siente muy mal todo lo que ha pasado en los últimos cuatro. Pero el Seattle está sexto. Está metido en la clasificación directa. Wow. Tiene cero goles de diferencia, 19-19. Si alguien aterriza ahorita y agarra la tabla de posiciones, dirá, ah, no, bueno, pero...
0: Seattle anda bien.
1: Está bien.
0: Hay crisis, hay una... Así es el fútbol es de sube y bajas, de momentos... Y ahí hicieron, a lo mejor estará... No quiero yo mentalmente hacerme un truco.
2: Tranquilamente otro tipo de jugadores podrían estar en primer lugar.
0: Uy. Exactamente. Pero en fin, vamos a ir a una pausa y vamos a regresar para seguir hablando de nuestros Seattle Sounders que ya les cuento el entrenador en Metzer y la conferencia de prensa.
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0: Estamos de regreso al segmento de Somos Sounders. Muchísimas gracias por su sintonía. Pues vamos a seguir hablando de los Seattle Sounders, muchachos. ¿Qué más nos queda en este segmento? ¡Oh, miren nada más! ¿Qué tenemos ahí, Dionel?
1: Bueno, aquí tenemos un balón autografiado, nada más y nada menos que por Nicolás Lodeiro. Aquí está. Muy bonito el balón. Top Capitano es la versión de este balón. Está bien, bien bonito con su loguito de la liga, la MLS, y por supuesto autografiado por el capitán Nicolás Lodeiro. Hablando de jugadores que podían levantar a un equipo entero. El gran Nicolás Lodeiro, que cuánto le dio a esta franquicia, pues una belleza aquí lo que tenemos hoy acompañándonos.
2: No hay un jugador en la plantilla ahorita con esas exactamente las características, la mitad de las características de Marcelo Nicolás Lodeiro. Pero bueno, con lo que hay, hay que seguir afrontando, hay que jugar con todo y hay que esperar que hay algunos jugadores que puedan recuperarse. El caso de Ryan Saylor, que no ha aparecido en toda la temporada, se lesionó antes de empezar el campeonato. Defensa central, otra de las compras raras, ¿no? De jugadores que han sufrido lesiones. El caso de Pedro de la Vega, el caso de Ryan Saylor, un defensa que traía. No,
0: ¿qué me dices de Petkovic?
2: Exactamente, el que venía de Charlotte, los tenías con la etiqueta de poder reforzar ciertas zonas, pero justamente la defensa central es la que ahorita ahorita tiene más lesionados, el mismo caso de Taylor, el caso de Kim Ki-hee, y bueno, el más notorio de todos, que es el de Jeymar Gómez Andrade, que es el jugador que lidera la defensa. A Jackson Reagan, siento que le ha costado a él ser el líder, ser el guía de los chicos que están ahí en la defensa en estos juegos en los que ha faltado el defensa colombiano.
0: Y sabes qué, Carlitos, que yo creo que más bien Jackson Reagan depende de su otro defensa central. O sea, yo, para mí Jackson Reagan juega como el clásico stopper, el último, el stopper. Yo nunca he visto a Jackson Reagan ser un defensa central con vocación ofensiva o que sea un defensa que tenga una salida limpia, clara. De vez en cuando sí pase largo, pero yo les apuesto una cosa, muchachos, que esta tarde, cuando estemos jugando defensivamente, el balón llega a la media cancha, se lo regresan a Jackson Reagan. Jackson Reagan no va con... Ah, perdón, no, o cuando hoy. o cuando está, se la dan a Jackson. Jackson va con su defensa lateral, el defensa lateral se la regresa a Jackson. Jackson va con Hugo y Hugo se echa a correr. Rara vez van por la banda derecha, a menos de que esté Alex Roldán o que esté pues Kalani. A veces hace lo mismo.
1: Pero es que ahí donde yo insisto que tiene que venir Rusnak a buscar el balón y que sea él quien distribuya. Porque Jackson va a ir por la sencilla, ¿no? Que ir con Nuhu.
0: Yo pienso también que Rusnak depende de un buen compañero. Rusnak no brilla si no tiene alguien que lo haga jugar. Rusnak necesita alguien que lo haga jugar. Rusnak no se va a echar el equipo encima. Nunca lo ha hecho.
2: Necesita Cristian a un lado. Otro Cristian.
0: Sí, necesita Cristian. Necesita el del balón. Necesita. En mi opinión, yo pienso que Rusnak no es un jugador que pueda él mover al equipo. Ya lo vimos la semana pasada. Hassan y Dodson y Snyder Brunel en esa posición, yo pienso que al equipo le restan mucho. Porque no hay transiciones limpias al ataque tampoco, claras.
1: Sí. Creo que Dodson lo que está mostrando ahora más, con esto se ha quitado un poquito el peso de ganarse la posición o de ganarse puesto, de mostrar, porque no hay otra, ¿no? Tiene que jugar titular y eso lo ha beneficiado. Y se ha convertido en un buen destructor de juego, ¿no? Ha mejorado muchísimo en la destrucción, pero no hay ataque. Yo creo que ahí es donde entra la parte de Brunel, porque tiene más creación. Pero todavía es muy flojo lo que puedan crear estos dos. Muy flojo.
0: Sí, y no por eso tiene, por que encima, irse, no.
1: Tiene que irse con Nuhu y cargar esa ofensiva. Ahí está un circuito totalmente destruido. No hay conexión con Rusnak en ese círculo central. Y Brunel, creo que es lo contrario, ¿no? Le cuesta muchísimo ir a romper. Ir a cortar un pase, ir a meter la pierna duro. Le gusta más la creación y combinarse. Entonces, pues, claro, las lesiones son importantes y se hace lo que se puede. Yo creo que como nota positiva, lo de Hassan y Otsos en la ruptura del medio campo está un poquito mejor.
0: Sí, entonces, y la otra cosa que yo noté, que Jesús Ferreira definitivamente en esa posición de lateral derecho izquierdo no opera. Tanto, lo cambiaron, cuando anunciaron el cambio, le dijeron que se fuera al centro, iba todo contento, y empezó a generar.
1: Para mí Jesús tiene que jugar libre, es un 10.
0: Jesús es el hombre que necesita ahí el 11 de Ciaron, Rusnak. ¿Por qué? Porque Jesús genera, Jesús balancea el ataque, lo mismo ataca por la derecha que por la izquierda. Y se convierte Seattle en un equipo menos predecible.
1: Sí, yo creo que también, ya que estamos en esta crisis de jugadores, ¿qué mejor oportunidad para intentar algo distinto? Aquí es donde hay que improvisar algo, ¿no?
0: Hay que poner a al portero de delantero.
1: A ver si Tomás pesca una de cabeza. Estos son los momentos que hay que aprovechar y decir, oye, voy a jugar con un rombo aquí en la media cancha. Sí. Me voy a poner un doble nueve, a ver qué pasa aquí. O tiremos a Rothrock al medio campo, qué sé yo, de lateral. No se puede seguir con la rigidez cuando el resultado no te está dando.
2: Con esa frialdad.
1: De muy repente. Frío. El equipo lo te lo regresa, ¿no? Lo que vemos en la televisión, en la cancha, están... Es muy frío lo que está sucediendo.
2: Sí. Seattle Sounders debe de reaccionar. Seattle Sounders debe recordar que, bueno, este equipo se ha entregado muchísimo en lo que va en la temporada. Los jugadores te van a decir, nos entregamos todos los partidos, nos entregamos. Bueno, esa es la percepción que quizá ellos tengan, ¿no? Los que están dentro del terreno de juego, pero hacia afuera, ¿sí? Otra situación, ¿no? Perspectiva de la que, bueno, quizá puedan tener ellos ahí en el campo, ¿no? Que van a buscar cada balón y con todo.
1: Sí, bueno, muchas veces los jugadores, nadie duda que se están entregando al 100%, obviamente que lo hacen, pero no se trata de entrega, no se trata de que no le pongan corazón, que no quieran ganar, simplemente la química no está funcionando y esto pasa en todos los deportes y en todos los equipos en una temporada. Hay un momento en donde la pelota no entra, hay un momento en donde los pases no van al pie del compañero, hay momentos donde haces autogoles, hay momentos, esto sucede y no, yo creo que no se le critica las ganas de querer salir a jugar, sino que hay algo que tiene que pasarse un switch, y para mí es batir el barco, ¿no? Vamos a poner algún cambio aquí para ver si esto despierta alguna chispa en estos jugadores y se puede conseguir alguna victoria. Vamos a ver si esta tarde ante Filadelfia se puede conseguir un mejor resultado, que acabe con esta racha, que no queremos pues tener que llevárselas a ustedes. Un récord. Una pausa y regresamos.
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2: Continuamos, gracias por acompañarnos esta mañana aquí a través del Rey 1360. Estamos en el segmento de Somos Sounders FC. Hoy recuerden, 4 de la tarde en punto, Seattle Sounders ante Philadelphia Union en Chester, Pensilvania, en el estadio de el equipo peor de toda la liga. Y eso, pues últimamente ha provocado un poco de incomodidad los rivales que son últimos, Dionel, para Seattle Sounders en la clasificación. Kansas City, despertaste al Galaxy, despertaste a Austin, despertaste a Portland, espero que no pase eso con Filadelfia hoy.
1: Sí, San Diego por allá, Y bueno, todavía recuerdo la ilusión de cuando se derrotó a San José en aquel duelo con Bruce Arena. Bueno, Filadelfia, que por cierto, ¿no? Filadelfia está de fiesta con... Porque va a unirse LeBron James a Filadelfia 76ers.
2: ¡Oh, bien! ¿Su muchacho?
1: Sí.
2: Sí, el jugador importante de la costa este de los Estados Unidos, ¿no? Bueno, Cleveland muchos años, obviamente Miami muchos años, después vino pues esto de los Lakers y sí, de fiesta los 76ers por la llegada de LeBron.
1: ¿Será que aparece LeBron hoy ahí en ese estadio?
2: Sería la locura.
1: A ver, a Philadelphia Union, a ver si lo despierta.
0: Me imagino.
2: Valdría la pena observar si llega hoy el autonombrado rey al partido.
1: Bueno, esperemos que no se levante Filadelfia, que está pasando también por un momento terrible, pero bueno, mira, lo ha nombrado Carlito ahí, ¿no? El Austin, Sporting Kansas City, Portland, Los Ángeles, Galaxy, todos estos iban 14 y 15.
2: Mejor que jueguen contra los de arriba.
1: El Minnesota United estaba mal, recuerdo. Pues, en fin, no se ha jugado bien en estos partidos que se tienen que ganar.
0: El entrenador Brian Smetzer, yo en la conferencia de prensa lo vi tranquilo, No lo vi frustrado, lo vi más que nada, pues, así como diciendo, pues, ¿qué quieren que haga?
1: Yo creo que debe sentir algo así, porque dice, oye, de casualidad puedo poner 11. Es más, solo tengo 11 probablemente. Tengo 11 jugadores, no tengo más. Y estoy sexto, no se lo olviden ustedes que sigo en la clasificación, sexto lugar, me puedo meter en playoff y recupero mis estrellas. Brian Smetzer creo que no tiene mucho peso acá, yo creo que la crítica no es más allá de lo que en mi opinión creo que debe hacer, y es cambiar un poquito el esquema, un poquito en esta situación. Cuando vuelvan tus jugadores estrellas, vuelvas a tu 4-2-3-1, no pasa nada, pero en este momento mueve un poquito el esquema, como sucedió, profe, en el partido anterior, con la entrada de Jesús, puso a Rusnak en ese doble pivot. Y Jesús entró al medio campo jugando una especie de ahí de enganche y de doble nueve. No, me gustaría verlo desde el principio y no ya cuando pues hay que ir a todo.
0: Quizá Rusnak más ahí en la recuperación con Hassan y Dodson y Snyder Brunel. Para mí es un jugador que trata mejor el balón, pero... también tiene a Peter Kingston que tiene un pie educado. Desde luego es un joven que tiene... ¿Cuánto tiempo tiene con un equipo de Major League Soccer que es totalmente diferente? Él necesita un poquito más de práctica, de desarrollo, de entender el sistema. Porque si ven ustedes un poquito también a Peter, tiene lo que los demás jóvenes tenían cuando llegaron. Le gana la ansiedad. A veces... quiere hacer una de más, pero eso se le va a quitar con el tiempo. Por ahora, sí, hay que seguir intentando, pero vamos contra Filadelfia, digo.
1: Así decíamos con Austin, así decíamos con Kansas City. Profe, Peter Kingston tiene 11 partidos en la MLS, 3 titularidades, 331 minutos.
0: 331, en realidad son 3 encuentros y los ponemos todos.
1: Sí, unos 3 juegos y medio aproximadamente. De experiencia.
0: La experiencia, ¿no? Eso cuenta bastante. Entonces, Philadelphia Union lleva 10 puntos.
1: No, aquí sí, yo creo que sí. Aquí sí, si hoy se pierde con Philadelphia, ahora sí hay que prender las alarmas. Y aquí sí hay que ver a Brian Schmetzer seriamente, ¿no? Porque
0: pero yo sigo esa insistiendo plantilla, que no pasa por Brian. Bueno, si pierde con este equipo, sí.
1: Pero entonces la plantilla, entonces estos jugadores no están al nivel de competir en la MLS, ¿no?
0: Pues ya lo dijiste.
1: Tienen que ganarle a Filadelfia, al Philadelphia Union. Esquino ahí no hay mucho. Y sobre todo por la crisis, tú tienes que demostrar en esta situación que tú puedes levantarte. Y es lo que estamos esperando. ¿Dónde está... El honor, el pundonor de salir y hacer las cosas mejor?
0: O sea que le estamos cada vez alejándonos más de la Support Shield.
1: Uy, no, yo ya ni me acordaba que ese trofeo se jugaba ya.
0: A ver, vamos a ver en qué lugar están de la Super Shield los Seattle Sounders. Están en el lugar número 10.
1: Están a 15 puntos del Nashville. Vamos a decir que están a 12 porque tienen. Vamos a ser optimistas. Vamos a decir que están a 12 puntos del primer lugar. Cuatro partidos, pero tienen que caerse mucho, profe.
0: Sí,
1: tienen que caer el Inter, que está jugando sin Messi, ya llegó Casemiro, Vancouver, que bueno, todavía no se sabe qué va a pasar con ellos. San José con Bruce Arena, Los Ángeles FC, está fuerte. Chicago, que está reforzado ahora con Lewandowski. Bueno, creo que va a estar complicado.
2: Creo que busquemos pasar a la primera ronda de playoffs y que pase lo que tenga que pasar.
0: Y que siga el récord. No, ya no. Ya se rompió también el de jugar todos los playoffs. Vamos a ir a una pausa y regresamos.
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0: Vamos de regreso al segmento para cerrar el segmento de Somos Sounders. Pues los esperamos esta tarde que nos acompañen para ver un encuentro más de los Seattle Sounders. Vemos que ahora pues sea Sounders el al que lo levanta, ¿no? Porque hay crisis en el equipo. Yo no me imagino qué va a pasar si pierden, ¿eh?
2: En el equipo, al interior del equipo te van a decir que no hay crisis, ¿no? Y que se han esforzado, pero las cosas sabemos que son totalmente distintas.
1: Si Sounders pierde hoy, podría caer fuera de la clasificación. A ver, bueno, quedaría noveno, si se combinan algunos resultados.
0: Bueno, qué bueno que es Filadelfia y no es LA o algún equipo, bueno, uno de los que van en la punta. Porque si no, entonces sí sería... Imagínate que le tocara jugar contra Miami o contra Nashville. O con Vancouver.
2: Aquí con Vancouver. Y fíjate, le ganaron al segundo del oeste. Le ganaron a San José.
1: Iba primero en esa ocasión.
2: Que no entendemos. Buenos días, la afición del noroeste, adelante.
14: ¿Qué tal, muchachos? Carlitos, Felipe, Lionel.
0: ¿Qué tal, Diego? Diego, ¿cómo estamos?
14: ¿Qué tal? Bien, ahí, escuchándolos. Saludos también para toda la afición que lo sigue a través del Rey 1360. Sí, estaba escuchando ahí sus comentarios sobre el Sounders y lamentable el inicio de el reinicio de temporada del Sounders. Va de derrota en derrota. Pero pienso de que lo fácil es echarle toda la culpa al coach, al entrenador, y yo creo que lo que está pasando el equipo ahora es la suma de varios factores, empezando por el tema dirigencial, la no contratación de nuevos elementos, y en otros casos la mala contratación de otros jugadores, el caso de La Vega, por ejemplo, un jugador que, como ya se ha comentado varias veces, vino con una seria lesión y en lo poco que ha podido jugar ha demostrado ser un jugador dentro de lo normal, no es alguien, un jugador extraordinario que marque la diferencia o que sea el diferente del equipo, no llega a ese nivel de La Vega. Y lamentablemente ha tenido esta lesión, vino con esta lesión que le ha recrudecido y bueno, está fuera de juego hace bastante tiempo. Entonces, pienso que pasa por los dirigentes, pasa por las malas contrataciones, lo limitado del equipo y obviamente también los errores del coach que tienen que ver con el resultado, ¿no? Pero pienso yo y reitero que es la suma de varios factores esta pésima campaña que viene haciendo Sanders, ¿no? Como ya lo mencionaron también, 4 partidos con derrotas consecutivas y se ha convertido en un equipo escalera, un equipo peldaño, ¿no? O sea, escalera porque está permitiendo el ascenso de otros equipos a mejores posiciones, ¿no? Y si sigue en esa ruta se va a convertir en una escalera automática para otros equipos porque lo va a llevar rápidamente a posiciones que lo van a ir llevando a la cola de la tabla, sacándolo muy probablemente ya fuera del grupo de los playoffs, ¿no? Que como sabemos son 9. Entonces, ojalá que el equipo pueda revertir esos resultados. Hoy tiene otro partido en teoría ganable, como fueron en teoría ganables los otros y ya conocemos los resultados. Así que, bueno, esperemos que haya alguna mejora, ¿no? Porque en esa ruta el equipo se ve que tiene un futuro nada agradable, ¿no? De acá a lo que resta del campeonato. Así que, bueno, vamos a ver si hoy tiene suerte, ¿no?
2: Si hoy puede conseguir esos 3 puntos muy necesarios, muy, muy, muy necesarios para pues también pensar en después de todo este terrible proceso de 4 derrotas consecutivas, pues pensar en que se puede ir un poco más
0: arriba. Yo nomás estoy pensando, ¿no?, en el partido contra Toluca, man.
2: Wow, de visita.
14: Y creo que el Toluca, infierno, ya saliendo un poquito de la MLS, tiene un partido hoy día con, si no me equivoco, con el Cruz Azul.
2: Sí, tiene el partido de campeón de campeones hoy en Carson, California, Cruz Azul contra el equipo de los Diablos. Me parece favorito Cruz Azul, pero la experiencia de Mohamed se puede imponer hoy contra la juventud de Wiki, aunque bueno, el técnico Wiki podría alcanzar su segundo título en 10 juegos dirigidos nada más con el equipo de la máquina. Wow. Sí, de la máquina, sí, 5:30 de la tarde el partido.
0: Va a estar ahí bueno,
2: en California, va a estar bueno, creo que la máquina se lo lleva hoy día, ¿no? Allá en y Toluca vendrá y Seattle Sounders tendrá que viajar a Toluca, es, o sea, ese es el premio para el campeón del X Cup del torneo pasado, ir a jugar a Toluca, o sea, no tener juegos aquí, y luego que venga a visitarte un equipo que va a andar bien, como Guadalajara, que perdió en la primera fecha, y enfrentarte con esos dos, ese es tu premio por ser campeón del X Cup.
1: Quiero ver qué le tocó al Inter de Miami.
2: Ah, bueno, vamos a ver.
1: A ver cómo está la polémica allí.
14: Que siguen más de cerca el fútbol de la Liga MX. Este partido con Toluca, el Sanders, así como viene el Sanders, lo más probable es una derrota.
2: Sí, en Toluca. En Toluca sí.
0: Más alto que la Ciudad de México.
2: Sí, exactamente. Y aquí probablemente se pierda también el de Guadalajara, Chivas, ¿no? Ajá, exactamente. Y Querétaro, bueno, Querétaro le jugó bien en la primera fecha.
0: Pero sabes algo, Carlitos,
2: se terminó perdiendo.
0: Que si Aaron Sanders contra equipos mexicanos se crece.
14: Pues, pero jugando de visita.
0: ¿Cuál ha sido su? Yo creo que le ha ganado equipos importantes, le ha ganado a Tigres.
1: Aquí. Pero creo aquí. Que aquí. Pero
0: cuando sí. Vaya. Ah, no, cuando vaya sí, es otro.
2: Creo que la cosa es otro, es
1: otra historia.
2: Bueno, va a estar duro. Inter de Miami va contra San Luis, Monterrey, que bueno, ha contratado a Orbelín Pineda y al equipo de Monterrey, y al jugador belga Kuipers, que Kuipers, venía, ¿no?, de la Major League Soccer, y jugará contra León. Bueno, León es siempre un equipo aguerrido, ¿no? Así que bueno, no está tan sencillo.
1: ¿En casa?
2: Para el Inter.
1: ¿Casa, Carlitos?
2: En casa, los 3 partidos del Inter de Miami. ¿Ve? En su nuevo estadio, en el estadio NU. Allá
1: solo
2: en
1: digo.
2: Miami, los 3 partidos.
1: Solo digo.
2: Ok.
14: O sea, esta League Cup no viene bien para el Sanders.
0: Pues en este momento no.
14: No viene bien, ¿no? Y bueno, ya ha sido goleado hace poco y y como decías, ha tenido suerte con los equipos mexicanos, pero jugando de local, ¿no? Recordamos ese 5-0, por ejemplo, al Cruz Azul. Pero la situación del Santos ahora es totalmente distinta.
2: Y bueno, la serie con Tigres, Diego, Tigres la define en el Volcán, ganando 2-0 aquí, con un gol te termina matando, pero Seattle aquí le gana a los Tigres, les faltó un gol, pero parte de no ganarle a Tigres en Concachampions pasada fue la gran ventaja o la importante ventaja que traía el equipo de Tigres desde su casa para Seattle. Así que el juego de Toluca, duro, duro. Y espero que ya nuestro amigo que nos habló la semana pasada ya haya podido
0: conseguir boletos.
2: Sus entradas. ¿Sí? Así es.
0: Híjole, no, pues se le está poniendo complicado al equipo de Seattle Sounders, que, pues, lo que decía Carlos, o le preguntaba que si hay que tener paciencia, que se recuperen. A veces la paciencia no ayuda mucho, La paciencia no anota goles, pero le da uno un poquito de paz. Bueno, lo que pasa es que se hace uno un truco mental.
2: Pregunta de los aficionados, ¿no? También.
0: Sí.
14: Sí, complicado, de verdad complicado y penoso el lo que ya hemos comentado, ¿no? El momento que está viviendo el Sanders y aparentemente, al menos de mi punto de vista, yo no veo visos de cambio, la verdad. Uno siempre va a buscar ser optimista, ¿no? Pero yo pienso que hay que ser optimista siempre con los pies en la tierra, ¿no? Porque si no ya uno pasa a ser pues un iluso, ¿no? Es toda una ilusión. Y así como se ve el equipo, o como se ha visto al equipo en los últimos partidos, no se ve, digamos, por dónde pueda el equipo remontar la posición en la que se encuentra, ¿no? A menos que por ahí nos dé una sorpresa hoy y esa sorpresa marque el inicio pues de la recuperación de posiciones y de puntos, ¿no?
0: Fíjate nada más lo que es las bondades de la liga. Si Seattle Sounders gana el día de hoy, puede subir si Dallas y Salt Lake no hacen buen trabajo hasta la cuarta posición.
1: Al cuarto lugar y aseguraría ventaja de local y en playoff. Increíble esto. Por eso digo que la crisis
14: es entre comillas. Los resultados lo han estado ayudando, ¿no?
0: ¿Cómo es?
1: Sí.
14: Los resultados de los otros partidos, cuando el Sanders ha perdido, lo han ayudado al Sanders.
0: Tiene suerte, eso es. Esa suerte siempre le ha acompañado a Seattle Sounders. A veces va re mal y los de arriba también pierden y ahí la lleva. Pero bueno, esperemos y tengamos fe y paciencia de que el rumbo se va a recomponer, porque Seattle no puede estar abajo de los del top 7, porque si no entonces se va a complicar la cosa.
14: Sí, y va en relación un poco a lo que hemos comentado también, ¿no? Este equipo montaña rusa que tiene unas subidas impresionantes y después igual unas bajadas impresionantes. Recordamos todavía este triunfo sobre el Inter de Miami, ¿no? Que le permitió el título, y eso no estamos hablando hace 5 años, estamos hablando del año pasado, ¿no? Pero cómo ese giro hacia peor que ha dado el equipo nos sorprende a todos.
0: Así es. Pues bueno, los invitamos a que nos acompañen esta tarde al encuentro. 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
14: Gracias muchachos, un gusto saludarlos y bueno, a cruzar los dedos ahora en la transmisión de la tarde, que como siempre seguro va a estar muy buena. Saludos para todos.
0: Gracias, Dieguito.
2: Muchas gracias, Diego.
1: Gracias, Diego.
0: Gracias. En Red 360, rápidamente, tenemos 30 segundos.
15: Aquí con Pablo.
0: Pablo.
15: Estaba escuchando hace rato que estaban preguntando, bueno, comentando, no preguntando, que qué es lo que estaba pasando con los Andes, por qué tanta doliza, ¿verdad?
0: Sí. A ver, Pablo, A ver, vamos a tu respuesta después de la pausa, ¿qué te parece?
15: Ok.
0: Por favor, vamos a ir a una pausa y regresamos. 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
0: Estamos de regreso para cerrar el segmento de Somos Sounder. Vamos rápidamente a la línea telefónica. Así que nos decías.
15: Oh, le digo que los Sounders se quedaron traumados.
0: ¿Y luego?
15: Por eso, así que, de que, pues, les meten golizas. Pues imagínense, si a los mejores de su liga, los mejores jugadores de su liga, les metieron una santa goliza, ¿qué se espera de estos? ¿Y luego en dónde?
2: Austin.
15: Uh-huh. ¿Mandé?
2: En Austin, ¿no? A los Sounders.
15: No. Allá se los metieron a los Sounders. Sí, pero sí, a sus mejor jugadores, que fue la selección, les metieron 5 aquí mismo en Seattle, que les se quedaron traumados.
1: Ajá. Sí, la derrota de la selección estadounidense.
15: Exactamente, sí. O sea, por eso mismo, o sea, ya, y cierto, hay dos o tres jugadores, creo que de ahí de Sanders, que se quedaron y se quedaron traumados ahí ya cuando nomás llegan a jugar ahí al estadio y ya, ¿se acuerdan de cuando les metieron 5 goles?
1: Quedó el espíritu de la derrota.
2: Lo bueno que no jugó tanto Cristian Roldán.
0: Hay que mandarle a hacer una limpia al estadio el Lumen.
15: Exactamente, porque pues ahí ya les dieron una goliza.
0: Ahora el siguiente partido me voy a ir a comprar una docena de huevos de guajolote y me voy a dar un paseo ahí por todos los alrededor de la cancha.
2: Por el estadio, sí, con epazotes, ¿no? También, ¿cómo se llaman las ramitas estas? También.
0: De pirulo, de hierba santa, no sé qué hierba será, pero
2: a tratar de ayudar a
0: hay que hacer lo que sea.
15: Sí, porque la verdad, o sea, ya cómo es posible, no sé cuántos goles metieron en todo el torneo la vez pasada, pero ahorita ya llevan 8 goles adentro y los que les falta.
2: Sí, 8 goles en estos dos partidos, es dura la situación, ¿no? A ver cómo les va hoy contra el equipo Filadelfia.
15: Pues esperemos que traigan un buen resultado, porque la verdad está Está cruel la cosa, sí.
2: Luego viene es, Portland en la próxima semana. Jugar de nuevo con Portland.
0: Y no. Después, este mes de agosto, yo veo que va a ser un mes decisivo, ¿eh? Se juntan muchos encuentros. Yo, la verdad, si no se recuperan algunos de los jugadores, yo no veo a Seattle Sounders en la siguiente ronda del Leagues Cup.
15: Lo que yo no entiendo por qué hay jugadores, hay los jugadores, como estaba hace rato diciendo Felipe, de lo que es de los jugadores, que comprar jugadores grandes, así de famosos, ¿verdad? Que ya, pues básicamente ya son cartuchos quemados, nada más es el puro nombre. ¿Por qué no compran jugadores? ¿Por qué no, en vez de comprarlos, van a las, como se dice, a las canchas locales? Ahí hay buenos prospectos. Y hay jugadores que quisieran jugar en una liga profesional de veras, donde les paguen. Y pienso que ese tipo de jugadores son los que se la rajan más que los jugadores que vienen de papi. O sea, jugadores de que son familiares de exjugadores.
0: El gerente general dijo que iban a hacer mejor trabajo en el escauteo aquí en el estado de Washington. Así es. Bueno, amigo, nos acompañas esta tarde, ¿ok? En la transmisión.
15: Ok, listo.
0: Así, eso es. Muchísimas gracias por reportarte. Ey, está pendiente porque vamos a regalar un balón firmado, autografiado por Nicolás Lodeiro.
15: Ok, pásenme la pregunta, ¿no? Que diga la respuesta.
2: De ninguna manera. No, hay que estar al pendiente, claro. Que
0: si
2: sí.
0: Escuchaste suerte, el programa, suerte. Seguro te lo vas a ganar.
2: Exacto.
15: Okay,
0: órale, amigo, hasta luego, gracias.
2: Eso.
0: Vamos rápidamente. No,
2: gracias a Pablo,
0: a la línea, a
2: Diego por llamar hoy.
0: A la línea caliente. ¿A lo bueno? Bueno.
3: Hola, buenos días.
0: ¿Cómo Manuelito, estás? ¿Cómo? Ya
2: buenos días, campeón, ¿cómo estás, campeón? Eso.
3: Pues todavía con resaca mundialista, ¿cómo ves?
1: Muy bien, y que siga.
2: ¡Felicidades!
3: Muchísimas gracias. La verdad es que sí, es algo muy muy bonito. La verdad es, ya se me había olvidado la fiesta del 2010 y la verdad ha sido impresionante. Ahí lo estuve viviendo junto a Felipe, cerca de muchos compatriotas españoles, y sí, estuvo bueno el ambiente y sí, de los nervios. Yo es que me pongo muy... Parezco argentino, ahí sí parezco argentino, yo en vez de español.
2: Mucha pasión, sí. Eso.
0: Sí, es. Sí, muy bonito el ambiente ahí en el restaurante al que estuvimos.
1: Es. ¿Cómo lo viste, Manuel? ¿Cómo viste el partido? Bueno, ya sabemos que nervioso, pero ¿te dio el espíritu para entender un poquito del funcionamiento del equipo o simplemente estaba allí aupando?
3: No, estuve bien concentrado en el partido, pero muy nervioso, la verdad. Nervioso por lo que es una final, ¿no? Y porque, pues, nosotros los que entendemos de fútbol sabemos que el fútbol son detalles, y más en un campeonato como un mundial. Entonces, yo veía, he vivido muchos partidos así, ¿no? Que estás atacando, que tienes el control del juego, que tienes ocasiones, y el fútbol es uno de los deportes más injustos, la verdad, ¿no? Que a veces eso no basta, el fútbol son goles, y yo temía, siempre tenía algo ahí en el corazón que digo, como metan un gol en una jugada aislada, en un error tonto, pues siempre es muy complicado en una final levantar un resultado al verso, ¿no? La verdad.
1: Sí, pero era la sensación, ¿no, Manuel? Que Argentina aguantaba, España estaba por poner el partido en la bolsa, pero estaba del otro lado Lionel Messi y las individuales y la lucha de Argentina, creo que estaba latente y en cualquier momento, ¿no? Parecía que el que metiera gol, no solo en la prórroga, el que metiera gol en cualquier momento del encuentro iba a ganar la final.
2: Y si te salía llevarte el juego hasta los penales, tenías a Emiliano,
1: sí,
2: Martínez.
1: Sí, también, Dibu, ¿no? Dibu.
3: Sí, claro. O sea, psicológicamente. Los penales ya sabemos cómo son, ¿no? Se suele decir que es una lotería, para mí no es una lotería, también se trabaja y hay muchos equipos que han perdido campeonatos por no trabajarlos bien y por no tener un buen arquero, ¿no? O buenos lanzadores, pero siempre también hay un factor de suerte, ¿no? Que aunque has hecho 120 minutos increíbles, el penalti puede dar el campeonato al otro adversario, ¿no? Entonces, la verdad sí fue distinta a la del 2010. El 2010 fue un juego donde Holanda jugó muy bien también y se lo podía haber llevado cualquiera. Y en este partido, la verdad, fue un control absoluto de la selección española que la verdad yo veía que el gol tenía que caer. Pero como estamos hablando, ¿no? Digo, en cualquier momento, una genialidad de algún jugador y se acabó, ¿no? Y siempre tenía ahí ese rentintín que me tenía nervioso. Pero muy contento, la verdad. Para mí el fútbol ha hecho justicia. Fue de menos a más la selección. Se fue acoplando bien al campeonato. Argentina, la verdad, para mí le sobra carácter, le sobra gen competitivo, le sobra mucha pasión, pero no le sobra fútbol en este campeonato, sobre todo. Para mí, sinceramente, y lo digo con todo respeto a la afición argentina, se merecía estar otro equipo en la final. Los partidos que levantó no siempre se levantan, ¿no? Y el fútbol no es solo la pasión y gen competitivo, ¿no? Tienes que tener fútbol. Y partidos como Egipto, como el de contra
1: Suiza, ¿no?
3: Suiza. Parte, sí, o sea, son Cabo Verde, o sea, Cabo Verde le tuvo entre las cuerdas también. Entonces, pues al final la suerte, que yo también eso es un poco de, aparte del gen competitivo, es suerte en momentos determinados de partido, pues, bueno, no lo tuvo contra España porque pues no le dio opción de balón, ¿no? Entonces, pues ha hecho justicia al fútbol. Para mí me hubiera gustado selección como Francia, que no pudo tampoco competir contra España, pero hizo un campeonato muy bueno. Una selección como Noruega practicó un fútbol muy bueno. Colombia practicó un fútbol buenísimo también, que lamentablemente, pues lo que hablamos, ¿no? Los penales ahí con Suiza, ¿verdad? Fue pues les perjudicó mucho, ¿no?
1: Sí.
3: Manuel. Sí, la verdad. Entonces, es lo que tiene el fútbol, ¿no? No es tan justo como otros deportes, la verdad.
1: Oye, Manuel, de estas dos selecciones campeonas del mundo, ¿con cuál te quedas?
3: Mira, es una decisión difícil. Yo me quedo con la del 2010, porque para mí practicó un fútbol un poco más vistoso, ¿no? Pero sinceramente no todo es eso. Aunque se ganó el campeonato, también hubo sus momentos de dificultad, también hubo sus momentos de conflictos en la selección, que sinceramente este año no lo ha habido en absoluto. Lo que ha conseguido Luis de la Fuente con este grupo es increíble. O sea, desde la Eurocopa, desde la Nation League, o sea, es un grupo que sinceramente es una familia, ¿eh? No ha llevado a los mejores jugadores. Entre ellos están los mejores jugadores, pero han quedado en el camino algunos jugadores que podrían estar, pero que por una decisión táctica y por la armonía del grupo no los ha llevado, y la verdad me parece muy bien, porque al final lo que prima es el colectivo. Las individualidades te pueden sacar un partido, te pueden sacar dos partidos, pero las individualidades no te ganan un campeonato, eso está más que sobrado, ¿no? Maradona es el rey del fútbol, y estaba bien acompañado, o sea, estaba muy bien acompañado, aunque fuera un astro argentino, ¿no? Sinceramente, lo que ha hecho Luis de la Fuente en este grupo ha sido increíble. Entonces, yo me identificaba más con la forma de jugar de la selección del 2010, pero la madurez con estos chicos tan jóvenes, el control del balón y cómo han llevado el campeonato, la verdad, nos ha sorprendido, aunque teníamos mucha fe, nos ha sorprendido hasta todos los españoles, la verdad.
2: Imagínate, ¿qué a punto van a llegar para el 2030 en tu casa? Imagínate, los Manuel, una final en el Bernabéu para la próxima edición mundial.
3: Es que estamos hablando que el mejor jugador joven defensa del torneo, Pau Cubarsí, tiene 19 años. Aunque no haya hecho su mejor campeonato, Lamine Yamal, que venía no estaba al 100%, tiene 19 años. Pedri tiene 22 años. Rodri todavía llega, va a llegar como con 34 años, creo, a 2030. Es una selección que tiene para ganar muchos campeonatos si las cosas siguen igual, ¿no? Con esa armonía. Y además van a seguir saliendo jugadores nuevos. Yo creo que hay una
0: camada. Manuelito, tenemos que ir a una pausa. Regresamos.
3: Claro que sí, Felipe.
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0: Estamos de regreso a la afición del Noroeste. Muchísimas gracias por su sintonía. Vía telefónica tenemos a Manuel Luengo. Pues está todavía recuperándose a una semana ya de haber conseguido el campeonato de la selección española. Toda una pompa, El desfile, fueron a visitar a los reyes, a la familia, desde el estadio.
3: Mira, estaba viendo yo en la televisión, que tengo un canal que tiene la televisión en vivo de España, y estaba viéndolo el lunes, y estaba mi niña ahí, y ya estaban llegando los jugadores a la Plaza Cibeles, ¿no? Ahí estuve yo en el 2010. No pude llegar a la Plaza Cibeles, estuve como en la plaza, en el Paseo de la Castellana, antes de llegar, porque era imposible llegar, ¿no? Y me dice mi niña: papá, ¿qué haces? ¿Qué te pasa? Digo, nada. ¿Por qué? Papá, ¿estás llorando? Digo, no. Papá, ¿estás llorando? Y estaba llorando de, bueno, pues la verdad, de alegría, te da mucha alegría cuando lo vives, además, lejos de tu país, y ves a tantas personas, compatriotas tuyos que lo están ahí celebrando, que ves cómo el fútbol une tantas cosas, ¿no? Porque España es muy particular, ¿no? Entonces, la gente de fuera no lo entiende, ¿no? O sea, pero el símbolo que tiene la bandera española por la

0: cómo dejan atrás todos los problemas que traen todas las personas por la situación que viven y lo dejan por un día o dos y están ahí unidos y llorando y gritando y apasionados y es muy bonito, la verdad es algo que el deporte hace y el fútbol sobre todo, ¿no? Y no hay que llevarlo a los extremos, ¿no? Porque lamentablemente pues escuchas cosas de otros, sobre todo de los argentinos, es que no saben celebrar, no celebran, no, nosotros sí sabemos celebrar. Lo que pasa es que no necesitamos romper farolas, romper cristales y hacer locuras en la ciudad para celebrar. Se puede celebrar de manera apasionada y de manera civilizada, ¿no? No tienes por qué ser así. Cada país lo celebra de diferente manera, ¿no? Pero a lo que iba es eso, que me emocioné muchísimo y la verdad es algo que el fútbol logra, ¿no? No sé si a vosotros os ha pasado en alguna celebración importante, pero es así, ¿eh?
1: Así es, Manolito, pues muchas felicidades, disfrútalo, síguelo disfrutando. Pues que te dure, no, 4 años, imagínate, vas a llegar allá...
2: Por lo menos 2 hasta la Euro, y pero que puedes seguir la fiesta con esta España.
0: Sí. Así es. Y bueno, vamos a ver los Seattle Sounders que nos deparan esta tarde, ¿no? La verdad, los estaba escuchando y la verdad es que los parones nunca vienen bien, y más si al final el equipo está tan mermado por las lesiones, ¿no? Es un equipo que no está bien estructurado y cuando tiene 3 o 4 lesionados se hunde y lo nota muchísimo, ¿no? Entonces esperemos que se recuperen los lesionados poco a poco y que bueno esta tarde puedan repuntar para tener una inyección ahí de moral para los siguientes partidos, ¿no? Y por último, pues creo que Brian Schmetzer es un grandísimo entrenador y que creo que ha llevado al equipo más de lo que el equipo puede dar, ¿no? Porque a veces se le espera más al equipo de lo que tiene. Para mí la cantera que tiene y el trabajo que se está haciendo es muy bueno, pero los dirigentes parece ser que no tienen mucha ambición en esta franquicia, en esta firma, cosa diferente que lo que se ve con los Seahawks o con los Mariners, ¿no? Entonces, demasiado están haciendo para mí con la plantilla que tienen, ¿no? Entonces vamos a ver si pueden repuntar y ojalá la filosofía de los dirigentes cambie un poco y puedan apostar más, ¿no? Por esta plantilla que la verdad creo que podría ser una apuesta muy buena, porque esta ciudad es muy futbolera, es una ciudad que ama el fútbol. A mí me encantaría ver el estadio Lumenfield lleno con los Seattle Sounders, igual que cuando se llena con los Seahawks, y creo que ellos lo podrían conseguir si inyectan dinero a la plantilla, al club, y deciden llevar un poco más alto a este club, pero creo que no hay mucha ambición, no sé si ustedes estén de acuerdo.
2: De repente el equipo ha caído en ese tipo de, sí, de situaciones de ya se ganó un trofeo el año pasado, entonces vamos a dejar que los aficionados, siento que a veces pueden imaginarse, vamamos a dejar que los aficionados descansen de tanto ganar.
1: Eso me parece. Oye, Carlitos, pero si te das cuenta, ganar, pues han ganado 2 copas, digo, de los trofeos importantes, ¿verdad? 2 MLS, la Champions de la CONCACAF y el Leagues Cup, pero pues no es suficiente. Un equipo como Seattle Sounders tiene que estar en la pelea todo el tiempo.
2: Un equipo que aspira a ser el más grande de la liga, sí, de ganar, de buscar todos.
1: Sí, yo creo que la ambición va acompañada de dólares, Yo sigo insistiendo, pero que no hay inversión, no hay Adrian Hanover no ha encontrado ese personaje que quiere invertirle, inyectarle al equipo para que despunte, pero igual.
0: Exactamente.
1: Y ahorita hay mucha competencia. La ciudad de Seattle ahorita tiene una competencia. Imagínate que quieren traer a la NBA, ¿no? Entonces todos los millonarios están ocupados viendo otras opciones. Creo.
0: Sí, pero

0: Mira, yo lo que he notado con muchos americanos que he hablado es que el mundial, este mundial que acaba de pasar, les ha abierto como un poco los ojos de lo que realmente es el fútbol. Fíjate. Entonces, creo que es una oportunidad para que los dirigentes de los Seattle Sounders levanten un poco al equipo. O sea, depende de ellos. Yo, tú dices, es un equipo para estar peleando arriba. Hijo, no sé, yo no estoy tan seguro, Felipe. Yo siento que el equipo, desde que llevo aquí viviendo en Seattle, da más de lo que realmente tiene, porque la plantilla que tiene, si lo miras uno a uno por jugadores, la verdad, todos se salvan. No hay mucha calidad. Para mí es la filosofía que tiene Brian Elmeser y la cantera que sale que con esa misma filosofía tiene esa forma de jugar que les está llevando a estar ahí entre los primeros lugares, pero no tiene plantilla para competir con otros equipos de la MLS, la verdad. O sea, que se refuerzan con jugadores importantes, ¿no? Entonces sí necesita, como bien dices, una inyección de dinero para levantar el equipo y que sea un equipo que esté luchando, no por estar entre los primeros, que esté luchando por ganar el título, ¿no? Porque esta ciudad se lo merece, porque tiene mucha pasión futbolera.
1: Sí, bueno, quedan 9 días para cerrar la fecha de cambio. Vamos a ver si se mueve el Seattle Sounders en estos 9 días a traer algún jugador que refuerce esa plantilla.
0: Sí, caray.
2: Pues ya hicieron un lugar para un jugador internacional, ¿no? Eso ya habla de que hace 2 semanas hablamos de que estaban llenos los cupos para DPs y para jugadores extranjeros. Y yo decía, pues de que se puede, si quieren lo hacen. A ver a quién traen. Hay dinero, hay. De todo lo que se ha vendido y esto, uno que otro le pellizcamos de aquí, de acá. Y hay. Porque también hay que
0: Pero
2: comprar jugadores para Reign, ¿eh? No crean
0: no se
2: que
0: está
2: nada más es.
0: inyectando, ese dinero no se está inyectando en la plantilla, ¿no? Y
2: Exacto.
0: la suerte que tienen es que evidentemente el aficionado estadounidense pues no presiona al club como lo presionamos nosotros, los latinos, ¿no? O sea,
2: Exacto.
0: entonces se escudan en eso, ¿no? Pero cualquier otro club, o sea, dicen, o utilizas ese dinero para reforzar la plantilla o dimisión, ¿no? No, fuera. Pero bueno, vamos a ver.
2: Así es, Manolito.
0: Muchísimas gracias, un placer saludarles y nos vemos pronto. Ahí está pendiente esa entrevista que podamos hacer todos juntos analizando pues el mundial, analizando otros aspectos del fútbol, que creo que sería muy bueno para todos nosotros, ¿ok?
3: Perfecto.
1: Gracias, Manuel.
2: Gracias, Manolito.
1: Gracias.
2: Buen día.
1: Celebrando.
3: Eso.
0: Buen día, un
3: Muy
0: abrazo a
3: bien,
0: todos.
3: campeón.
0: Saludos.
3: Felicidades.
2: Bye, bye.
0: Gracias. Bye,
3: bye.
2: Bueno, pues antes de todo, pues yo me quiero despedir porque tengo que volar a hacer las de entrenador.
3: Bien.
2: Estamos jugando el
3: excelente.
2: 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Bueno, yo me despido de todos ustedes. Nos escuchamos esta tardecita. Dejo en compañía de Dionel Bequini y Carlos Tapia. Que ahorita le van a informar rápidamente de lo que pasa con Seahawks, Mariners y la Liga MX así de volada porque nos queda poco tiempo.
3: Y la pelota.
2: ¡Y la pelota!
3: La pelota de
2: Tenemos
3: Lodeiro.
2: El balón un balón firmado por
3: Lodeiro.
2: Nicolás Lodeiro.
3: Claro, y por
2: Pásela bonito.
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1: Tenemos antes de ya pasar con Marineros, con Seahawks, que hoy inicia sus campos de entrenamiento, pues tenemos el balón autografiado por Nicolás Lodeiro, el 10 del equipo Esmeralda, el 10 histórico de los Seattle Sounders, que bueno, fue campeón de la Conca Champions. Y bueno, si usted ha escuchado, si han escuchado el programa de este sábado, pues va a ser fácil la pregunta que les vamos a hacer para los aficionados del equipo Esmeralda, aquí a través del Rey 1360. Vamos a entrar con la llamada. Muy buenas tardes. Aquí estamos. ¿Con quién tenemos el gusto? Buenos días, aún. Hola.
9: Sí.
1: El Rey 360, bienvenido Pablo, pues estás perfecto, estás listo ya, entonces, ¿cuántas derrotas consecutivas llevan los Seattle Sounders en esta temporada?
9: Dos.
1: ¡No! Dos en el regreso a la temporada, ni modo, Pablo, lo dijimos tantas veces, pero bueno, sigue intentando.
10: Intentando, vamos a ver.
1: Vamos a cambiar de pregunta ahora.
10: Sí, vamos a cambiar a ver con la siguiente. Quiero hacer una corrección, Carlitos, porque me confundí acá con la fecha de cambios. El 3 de agosto es la final de la fecha de cambio de la Major League Baseball. La MLS es el 2 de septiembre.
1: 2 de septiembre, o sea, todavía.
10: Queda mes y poco más para la fecha de cambios de la MLS.
1: Regularmente, 2 de septiembre es como el lunes. Ese es para todo el mundo esa fecha, ¿no? El 2 de septiembre, cierto. Es el final de registros FIFA, digamos, que es post. Aquí yo me guío mucho post Labor Day. en el fin de la etapa de verano. Así que bueno. Quien quiera ganarse el balón autografiado por Nicolás Lodeiro, aquí le vamos a hacer una pregunta sencillita, en el 1-866-786-1360. Y bueno, las preguntas
11: Llevan, ya vimos que llevan su chanfle, ¿no? Porque sí, bueno, sí. No son dos derrotas consecutivas, son cuatro derrotas consecutivas las que tiene Seattle Sounders en esta parte final.
10: Pero bueno, esperemos que eso se acabe esta tarde. De la mano del balón de Nicolò de Eiro, que estamos rifando con esta pregunta, y que ya pues los Sounders puedan retomar el rumbo a esa senda victoriosa.
11: Claro que sí.
10: Bueno, Carlitos, el Seattle, otro que no está muy bien es el Seattle Mariners.
11: La serie más importante de la temporada esta, Dionel.
10: Acaban de comenzar una serie contra los Rancheros de Texas y ayer cayeron derrotados 4-5. Intentaron volver en el noveno inning, pero lamentablemente no fue suficiente. Conectaron 10 imparables. La derrota fue para Bryce Miller, 4-5. Y la victoria para Gray, 5-0. Para el lanzador de los Rancheros de Texas. Tenemos una llamada. Vamos a ver con quién tenemos el gusto.
11: Exactamente, aquí duramos con la insistencia del buen amigo Pablo. Pablo, ¿cómo estás?
12: Sin derrota para el lanzador de los Rancheros de Texas. Tenemos
11: creo que a mí, Mr. Delay, no, delay por ahí, un poco de delay. Pablo, muy buenas tardes.
13: Aquí otra vez, ya sé la respuesta. Fueron 5 juegos.
11: No puede ser. Dijo 5. No eran 5, Pablo. Ya dimos la respuesta. Son 4 juegos.
13: Yo sé, fueron 4, pero ¿por qué dice ahí en la página que fueron 4? Que son 5.
11: 4 derrotas.
13: ¿Será que van a perder hoy otra vez?
11: 4 derrotas consecutivas tiene el equipo de los Sounders. La de hoy no la sabemos.
10: Esperemos que no. Pero sí. Pablito, no son...
13: Pero sé contra quién perdieron, eso es lo bueno.
11: Bueno, pues ya vamos con otra pregunta, porque el límite de transferencias para Seattle Sounders en esta temporada, ¿cuándo es?
13: ¿Límite para
11: transferencias? Límite para transferencias de jugadores.
13: ¿La fecha?
11: La fecha, lo acaba de decir Dionel hace 10 segundos, bueno, 20 segundos.
13: Ah, y estaba ahí en el teléfono.
11: ¡No!
10: Bueno. Pablito, sigue intentando. Vamos a dar la oportunidad a otro.
11: Exacto.
10: A otro aficionado. Tenemos un balón aquí firmado por Nicolás Lodeiro, balón de la MLS.
11: Y son cosas que hemos dicho hoy en el programa hoy. Sí, atención. Exactamente.
10: Bueno, decía que pues esta serie contra los Rancheros de Texas es importantísima porque se está jugando el liderato del oeste. Han caído pues a juego y medio ya los Marineros en esa lucha por el primer lugar y han descendido fuera de la clasificación en el comodín, que están a 2.5 de Cleveland en este momento. 3 derrotas consecutivas para los Mariners, que hace un par de días pues liberaron de sus responsabilidades al coach de bateo, buscando un poco de ofensiva. Y bueno, todavía con muchísimos problemas, no problemas, pero ese slump de Cal Raleigh y compañía. Julio se ha tenido que ausentar por lesión, ha recibido un par de pelotazos, sobre todo uno en la cabeza que lo tuvo fuera por conmoción cerebral. Y bueno, no está bien el equipo de Seattle Mariners. Es una situación similar a lo que está pasando con los Sounders, en los que tú sabes que el equipo no va bien, pero por alguna razón pues siguen luchando ahí en la clasificación. Y el que aterriza aquí, que estaba un poquito dormido, ve la tabla de posición y dice, no, pero esto está excelente, los Seattle Sounders van clasificados, los Seattle Mariners están segundos peleando el oeste, pero la realidad es un poquito más turbia allí.
11: Lamentable la división del oeste en esta temporada, y eso ha ayudado a que Seattle Mariners se mantenga en buena posición todavía rumbo a la postemporada. Es el equipo peor rankeado en cuanto a porcentaje de bateo, .229. Y bueno, eso le costó la salida a el coach de bateo de la selección mexicana de béisbol, también el caso de Bobby Magallanes, que pues él trabajó en Atlanta, no fue contratado por Seattle, y bueno, ya desafortunadamente junto con junto con otro coach, Kevin Seltzer, también los dos trabajaron en Atlanta, y bueno, ahora también los dos son despedidos de aquí de Seattle. 229% de bateo para el equipo.
10: Sí, difícil, ¿no? Ganar así se catapulta el equipo de Seattle, por supuesto, en su gran cuerpo de abridores, el relevo. Muñoz está retomando su forma, no está en aquel Muñoz del año pasado, que incluso se habló del Cy Young y todo esto, pero bueno, son los brazos los que han hecho que los Mariners se sigan allí. Se sigue esperando por el despertar de la ofensiva, y esperemos que estos cambios pues terminen
1: de tocar esa tecla que hace falta para que el equipo de Seattle comience a ser peligroso a la ofensiva. Esta semana se vivió también el regreso del venezolano Eugenio Suárez por segunda vez, ¿no? Nos visitó vistiendo el equipo de Arizona y recibió una ovación de pie, y nuevamente Cincinnati vuelve con Cincinnati y el público de Seattle le responde con un gran aplauso, una ovación a Gino, que lo que trajo para acá, quitando de lado las críticas que se dieron en su nivel ofensivo, pues lo que trae de la vibración y todo esto del clubhouse es importante. Así que bueno, feliz por Gino.
11: Y bueno, aquí nuevamente tenemos a Pablo García, la tercera, la vencida. Exacto.
1: Tiene delay, así que no le vamos a hacer esto que acabo de decir, pero vamos, Pablito.
11: Exacto. Tú puedes. Nada más que nos diga en qué lugar de la Conferencia del Oeste están los Seattle Sounders ahora mismo.
14: En el 6.
11: Ah, bien, ya, sí.
1: Ahí está. Exactamente. A la tercera va la vencida, Pablo.
11: Muy bien, y bueno, pasar aquí a las instalaciones de la radio y pasa por el balón de Nicolás Lodeiro en 3 semanas en horarios de oficina.
14: Ok, listo.
11: Perfecto, gracias por la sintonía y gracias siempre por estar al pendiente en la programación del Rey 360.
14: Gracias a ustedes y pues hay que sigan escuchando y que participen, o sea, fui el único.
11: Sí, pero ya, comenzaban las líneas, fíjate qué ironía, pero ya quedó. Gracias, Pablo.
14: Gracias.
11: Felicidades por el balón y bueno, en horas de oficina ya lo sabes aquí, por la mañana en las instalaciones del Rey 360. Y bueno, ya estamos a nada de terminar. Y bueno, mencionaron a Eugenio, la afición con Eugenio, una sola la afición de Seattle, ¿no? Con todo el respeto.
1: Sí, mucho respeto y mucho cariño por Eugenio Suárez. Y él también tiene mucho cariño por esta ciudad. Lo que ese gran slam que por poco nos lleva a la Serie Mundial, creo que va a ser recordado por muchísimo, muchísimo tiempo. Así que bueno, un saludo, Nino. Gracias por todo lo que trajiste a esta ciudad.
11: Sí, excelente lo realizado por Eugenio. Ahora con los Rojos de Cincinnati. Mañana, 10:30 de la mañana, la ceremonia de ingreso al Salón de la Fama. Carlos Beltrán, Andrew Jones y Jeff Kent ingresarán al recinto de los Inmortales de Cooperstown. En cuanto a la de fútbol americano, Seahawks hoy su primera práctica, 1:00 p.m. en su complejo deportivo. Mañana también 1:00 p.m. Ya la afición de aquí de Seattle es increíble. Los boletos para los training camps de hoy y mañana, sold out, Lionel.
1: Bueno, la pasión de los Seahawks y de esta ciudad que ama a su equipo, pues ahí está, una vez más. Vendidos todos los boletos para verlos entrenar, algo increíble, ¿no?
11: ¡Wow!
1: Increíble.
11: Impresionante. Hoy el juego de estrellas de la WNBA. El martes llega aquí a Seattle Caitlin Clark, la jugadora fenómeno del básquetbol femenil de la WNBA con su equipo Indiana Fever. Ante Seattle Storm, que ha tenido una temporada, pues, para el olvido. Último lugar de la clasificación, el equipo de Seattle Storm. Y en el Tour de Francia, prácticamente ya el título para Tadej Pogačar, el esloveno. Y tercer lugar general en el podio, terminará la competencia el baja californiano Isaac del Toro. Bien por el mexicano, que además se va a coronar en la clasificación juvenil del Tour de Francia, segundo mexicano en hacerlo después de Raúl Alcalá en 1987, pero ningún mexicano ha quedado tan arriba en la clasificación general. Bien por el Torito de México. Concluimos por ahorita, porque regresamos a las 4:00 p.m, Dionel, con Sounders Filadelfia.
1: Así es, muchas gracias, Carlos. Gracias a todos los que nos acompañaron, gracias a los que se comunicaron con nosotros a través de las líneas. Que tengan un gran feliz fin de semana y acompáñenos aquí en un rato más con el partido Philadelphia Union y Seattle Sounders. Gracias.
11: Claro que sí, a las 4:00 p.m. aquí a través del Rey 1360. Quédese ahora con nuestro director general José Ríos en la hora de Seaman en este sábado 25 de julio. Gracias por acompañarnos. 4:00 p.m. pues, Seattle Sounders.

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0: Muy bienvenidos, gracias, gracias por estar nuevamente con nosotros en este fin de semana, 25 de julio del año 2026, séptimo mes a punto de terminar ya, para continuar en el segundo semestre. Bueno, de hecho, continuar con este segundo semestre ya en agosto, ¿no? En el octavo mes. Y le saludamos a usted que recibe la señal de esta su estación de casa, el Rey 1360. Lo saluda José Ríos en la mañana de hoy, sábado. Muchísimas gracias por acompañarnos. Tenemos invitado en el estudio, hay información también, hay muchas actividades. Saludo allá a quien recibe la señal a través de Radio Cadena y también de KDNC, que nos escuchan en Manson. Saludos a todos ustedes, muchísimas gracias. Estamos en transmisión simultánea a través de estas emisoras comunitarias. Muchísimas gracias por acompañarnos.
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0: Y bueno, pues sí, efectivamente, todos somos arte. Ahí de entrada, un anuncio también para que quienes vengan de allá, del otro lado de las montañas o de algún otro punto geográfico aquí del estado de Washington y que tengan la facilidad de venir aquí a Seattle, pues aprovechen, efectivamente. Empezamos con esta información porque es relevante para nuestra comunidad. Siempre las actividades comunitarias demos pie a que podamos explorar también a través de la invitación de nuestra amable audiencia que nos escucha mayormente, como les decía, a través de estas radios que tienen una conexión muy directa con quienes vivimos aquí en la parte noroeste de este país, de Estados Unidos, y aquí prácticamente en esta esquina del estado de Washington. Pues con ello le quiero dar la bienvenida aquí en el estudio a nuestro amigo el tenor José Íñiga, es presidente de Encanto Arts, esta importante organización que está trascendiendo ya y que ha tenido prácticamente en los últimos años muchísima presencia, más allá de las actividades, a través del desglose, del despliegue de una excelente participación que ha venido beneficiando a muchos de los estudiantes, sobre todo en el ámbito educativo. José Íñiguez, muy bienvenido. ¿Qué tal? ¿Cómo estás?
1: Pues gracias a José Ríos, gracias de ver a Seymour y pues el Rey 1360, gracias a todos ustedes. Estoy muy bien y excelente hoy, ya.
0: Oye, vienes de correr, de hacer ejercicio, ¿no?
1: Así es, ya.
0: O sea, no solamente los artistas cantan, hacen alguna presentación a través del arte en sus diferentes expresiones, sino que hay que estar en forma, ¿no es cierto?
1: Totalmente. Pues sí, especialmente si uno está en los escenarios, you know, y pues unos que me han visto en concierto ya saben que uno se pone el smoking y todo el traje y todo, pues you know, también se necesita estar saludable y poder seguir dando todo lo que podemos para la audiencia, de veras, en esas presentaciones.
0: So. Claro, y eso lo entendemos muy bien. Hay que estar frente a la mirada de una audiencia que también es exigente, finalmente, es exigente la audiencia, ¿no?
1: Así es.
0: Más allá de los gustos, ¿verdad? Y dinos, compártenos información. Hay muchas actividades que están en el calendario ya, háblanos de ello.
1: ¿Cómo no? You know, exacto. Ahorita estamos en verano, ¿no? Y como si no lo saben o ya han escuchado de las clases de verano que estamos entre ellos ahorita. So, este verano tuvimos nuestro primer académico clases para estudiantes y tenemos dos instructores con yo también que estamos dando clases bilingües para voz y para el piano, y este verano fue nuestro primer enlace, ¿no?, de este académico y man, se llenaron las clases. So, para todos los padres que me están escuchando ahorita, gracias, de veras, los madres, gracias.
0: ¿Cuántos alumnos tienen ahorita?
1: Total, todos los clases en verano que tenemos somos 160.
0: Hoy son bastantes, ¿eh?
1: Sí, es honestamente uno no sabe qué va a pasar, ¿verdad? Cuando haces un nuevo programa. Y eso es porque les quiero dar las gracias a todos, de veras, porque todo es un riesgo y no necesitamos cuando estamos haciendo nuevos programas, nuevos proyectos. Y para mí estoy muy agradecido porque todos los proyectos me apoyan la gente, porque le echo ganas. Todos que me conocen, cuando hago proyectos lo hago al 100, porque eso es también lo que merece nuestros jóvenes, ¿no? Ellos necesitan ver productores haciendo profesionales y dándole las ganas para que ellos también tienen un ejemplo, especialmente en las producciones de arte.
0: ¿Cuántos maestros para atender tantos alumnos? ¿Cómo está administrando esto?
1: Sí, te digo, somos tres nomás. So, el siguiente verano vamos a emplear más instructores, eso es un buen señal. Pero lo que hacemos es la experiencia de los maestros, como yo ya he estado dando clases por el pasado 3 años. Me empecé con el Seattle Opera haciendo instrucciones cuando estaba cantando con el Seattle Opera, y me preguntaron si quería ser un instructor. So, de eso me ayudó mucho, you know, de tener esa experiencia con los chavos, ¿no? De ir a las escuelas, iba como a muchas escuelas con el Seattle Opera antes que empecé mi propio academia, ¿no? Y en mi parte, porque tengo poquito más experiencia, mis clases son 25 niños cada clase y es mucho, pero estoy muy agradecido del Seattle Opera por darme esa oportunidad de aprender, ¿no? Aprender de cómo dar esa instrucción que merecen los niños, y entonces tenemos más clases más privados que son de 10. Son nuestras clases de piano, son 10 alumnos cada clase, y nuestro avanzado clase de voz es 10.
0: Ahora, esto ¿hasta cuándo lo tienen contemplado ahora que está ya casi por terminar?
1: Así es.
0: Los jóvenes ya se van a regresar a la escuela.
1: Eso termina el 8 de agosto. Termina todo nuestro primer academia este verano. Pero a terminar, vamos a tener un evento comunitario.
0: Eso.
1: Y vamos a tener un evento que los alumnos han aplicado para tener un talent show, un taller de talento, ¿no? Un show que vamos a escoger 12.
0: Es un concurso.
1: Un concurso. Vamos a escoger 12 estudiantes para ver qué tienen, ¿verdad? Y vamos a tener jueces y todo para de veras darles poquito un crítica, ¿no? Porque un artista, especialmente si todavía es alumno, diario necesita ese crítico, diario necesita ese aprendes, you know, aprender más, ¿no? Y cuando tenemos el opiniones de otros profesionales, especialmente que están en radio o son artistas también ellos, cuando pueden dar esas opiniones a nuestros jóvenes, van a superar mejor. Y vamos a tener un evento el 8 de agosto en el Youngstown Cultural Center. Es gratis. Y por favor vengan, vamos a tener comida, todo para todos, y van a ver a 12 alumnos de grados de 6 hasta 12, so las edades es 12 años hasta 18, y van a enseñar su talento, y unos van a tocar, otros van a cantar. Y va a ser algo muy bello, y más que nada van a ganar premios. So, el primer premio va a ser $1,000 para el primer premio. Y también van a tener tiempo para grabar su propia canción en un inolvidable Latin Grammy ganador. Estudio de Steve Gosh aquí de Seattle.
0: So, pues es excelente.
1: Excelente, ya. Yeah. Steve Gosh es, no sé si ustedes quieren ir a Google, él ya ha ganado premios de Latin Grammys con sus discos y es un buen amigo mío. Hemos estado colaborando el pasado año, 2 años, y él vino a mí y dijo: José, estoy viendo tu trayectoria, man, y Encanto Arts, y están haciendo demasiado, por favor, hay que abrirlo, ábrelo más. Queremos también, hay que unir el latino, todos, de cualquier región de música, porque como todos saben, yo mayormente hago música clásica, sinfónica, mariachi, eso es donde me enfoco, pero...
0: Ponemos poquito, que te
1: escuchen. ¿Cómo no?
0: Sí, a ver, vamos, mientras estamos aquí platicando con José Íñiguez. A ver, hay que se escuche, ¿verdad? La música, que ambiente, que amenice el programa.
1: Ay, ay, ay, cómo no.
0: Se emociona aquí José cuando escucha la música de mariachi, mira.
1: Sí. Sí es.

0: Este es el fondo musical del mariachi.
1: En la cinta morada, con la cinta morada, yo tenía mi cascabel.
0: La canción muy conocida del cascabel, José, y esa es una probadita nada más, ¿no? Para que vean. Sí, ahora, esto sí. Va a ser el 8, dices, ¿verdad?
2: Sí, el 8 de agosto, y va a ser en el Youngstown Cultural Center, es en West Seattle, está bien, bien cerca de Burien, honestamente, White Center, está bien cerquitas, queda el teatro en Youngstown, y pues sí, va a ser otra oportunidad para estos jóvenes. El segundo, que también va a haber otros premios, el segundo lugar va a ganar $750, y también, you know, boletos para ir a ver el ballet profesionalmente aquí, y también el Seattle Opera, obras del Seattle Opera, para que ven también los profesionales, ¿no? Y el tercer premio va a ser $500. So, eso no es nada pequeño, especialmente a estos niños, ¿no?
0: Claro, oye, y esos jóvenes y niños que participan, pues son jovencitos, sí, la mayoría, ¿son de los que estuvieron o están en este momento recibiendo clases o son de fuera?
2: Son de donde sea, pero sí.
0: Son, claro, de ambos, quizás.
2: Ambos, exacto. Todos tienen la oportunidad. Claro, obvio, los jóvenes que se metieron en las clases, pues, you know, van a tener la oportunidad.
0: Sí, porque también ustedes ya los están viendo también cómo están, exacto, desenvolviéndose, ¿no?
2: Pero si hay un talento y alguien conoce a alguien con mucho talento, un joven, por favor, diles que van al sitio encantoarts.org, y ahí tiene toda la información y cómo aplicar. Pero sí, tenemos, hay una niña de 13 años que viene de Quincy, que aplicó. So, no es de la gente nomás de aquí.
0: Claro, es de fuera también, sí, que viene, ¿verdad?
2: Exacto, y yo pienso eso es también otras cosas que queremos hacer.
0: Y este es el segundo, José, este es el segundo,
2: es
0: ¿verdad?
2: Es el segundo, ya, yeah, you know, para mí, te digo, es la primera vez que hicimos el academia, pero es la segunda vez que hacemos el concurso.
0: El concurso,
2: así
0: el concurso,
2: es. Sí. So, una de las cosas, como todo el concurso, pues va, yo creo, se mejora más y más. Para mí va a ser un placer ver estos jóvenes y ayudarnos como podemos, ¿no? Ayudarles en, obvio, en dinero. Unas veces jóvenes quieren dinero para comprar un instrumento o para también tomar un clase privado allí local. Para que les ayuden algo, ¿no? Y especialmente cuando ya van a tener tiempo en un estudio para grabar su propia canción. Esas cosas, te digo, es como está alineando de las estrellas, ¿no?
0: Claro, y eso es importante. Ahora sí, y específicanos, ¿qué es la diferencia entre el primer concurso y este segundo? ¿Qué le están agregando? ¿Cuáles son los cambios que están haciendo respecto del primero?
2: Todo, los cambios es que estamos teniendo más apoyo de organizaciones, pues como Steve Gush. Él no estaba involucrado el año pasado, pero él vio lo que estamos haciendo y dijo, José, man, no hay muchas organizaciones latinos que están haciendo concursos con estos tipos de premios así. Locales, pues.
0: Sí, porque yo recuerdo que el que ganó la vez pasada se presentó con la orquesta y contigo.
2: Así es.
0: Y entonces el que gane esta vez va a grabar.
2: Va a grabar y todavía se va a presentar. So, cada navideño, cada tiempo navideño, hacemos un concierto que se llama Encanto Holiday Concierto. Es música navideña, también boleros, también ópera, pero lo hacemos con una orquesta. So, ese es donde yo empecé ese programa. Si me conocen y si han ido a ese programa, yo empecé ese programa ya mero hace 8 años del Encanto Holiday Concierto. So, ahora el ganador se va a presentar en frente de la orquesta y arreglamos la música que tocan o cantan los jóvenes a la orquesta. So, es algo especial. El ganador Luis, nuestro ganador el año pasado, Para él, me dijo, y sus padres me dijeron, José, te digo algo, para ver a su niño enfrente de una orquesta, cómo les dio el ánimo para seguir apoyándolo en sus estudios de música. Porque yo sé, muchos padres, cuando, tú sabes, quieren sus hijos y hijas, quieren que estudien carreras prácticas, ¿no? Yo comprendo eso, así nadie era mi jefe, you know. Él no quería que yo estudiara música, pero... y esto es en todo el mundo, todos los padres piensan eso, no es nomás de aquí o, you know, México, todos los padres tienen ese miedo, ¿no? Porque, pues, ¿cómo no? Queremos nuestros niños, you know, que vivir con buenas carreras, you know, queremos que tienen todo lo que, pues, los padres no tenían, ¿no? Y es normal. Pero yo les digo algo, si hay una carrera en música, you know, hay una carrera. Uno puede tener una carrera haciendo un productor, haciendo un maestro. Gana clase mediano, salarios buenos, y yo soy sindicato, so, un hogar de pensión. Todo esto es posible, y nomás quiero recordar eso a los padres, que cuando sus hijos les dicen que quieren estudiar música, por favor, fíjense más, you know, que hagan más preguntas para que saben que sí es una carrera que es posible. Pero esa es una de las cosas lo que pasó con Luis, y cuando él sintió y tocó ese escenario en frente de una orquesta, olvídate, fue algo mágico para él y mágico para su familia y para mí, de productor. Es algo buenísimo. Ese es también como yo como cuando yo veo en nuestros jóvenes abrirse, ¿no? Se abren y sus ojos quieren más información. Y yo para mí es algo buenísimo. So, otra vez vamos a dar esa oportunidad. Ojalá el ganador, you know, quién es, va a estar listo para los premios y lo que viene, porque también lo que Luis pasó y lo va a explicar, él va a tocar enfrente de la gente también en este concurso, pero va a hablar de su experiencia con Encanto Arts, porque Luis no solo nomás ganó, lo entramos en diferentes eventos que tuvimos en el año, so hasta le dimos trabajo.
0: So, sí, recuerdo.
2: Yeah, so, eso para él fue algo también, wow, no nomás era que...
0: Pues te abre la premio. Oportunidad de varias opciones, ¿no?
2: Opciones, y él estaba en diferentes eventos que hicimos durante el año, y tuvo más experiencias, y yo creo eso es lo que necesitamos dar a nuestros jóvenes, ¿no?
0: Así es, bueno, vamos a seguir platicando con nuestro invitado, el tenor José Íñiguez, presidente de la organización Encanto Arts. Hemos hablado de varias actividades, entre ellas esta última que está compartiéndonos, todo lo que significa el apoyo a jóvenes que tienen una gran emoción por iniciar en el ámbito musical, en el arte, a través de sus diferentes expresiones. Pero cuando regresemos, vamos a seguir platicando con él de otro evento. Mientras tanto, me gustaría dejarlos ahora sí con este tema a propósito de la voz de José Íñiguez en esto que es el Cascabel.

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0: Ya son las 12 del mediodía con 29 minutos. Estamos caminando y bueno, avanzamos en este su programa de La Hora de Cimar, platicando aquí con nuestro invitado, el tenor José Íñiguez, con varias actividades, ¿no? Por lo que estamos observando, pues en realidad no se ha detenido el calendario de actividades aquí, sobre todo en este lado, en la parte oeste de nuestro estado, en donde hay presencia, pero también allá, del otro lado, yo sé que han estado participando, por ejemplo, en Tri-Cities, allá en Pasco, Tocayo. Antes de que nos hables un poquito aquí de lo que es el evento denominado Somos Arte, ¿qué ha sido en lo que va del año también poderte desplazar a otros lugares que están un poquito más retirados de Seattle y que también estás haciendo muchas actividades por allá?
1: Hacemos actividades allí en Spokane, Cheney, como el año pasado.
0: Antes de que nos compartas, ¿podemos recibir una llamada? No, tenemos aquí una llamada, ¿te parece? Muy buenas tardes. ¿Quién nos llama?
2: Buenas tardes. Habla el cónsul de Perú.
1: Hola, ¿cómo estamos?
0: Cónsul don José Paz, ¿cómo le va? ¿Cómo está? Qué gusto saludarlo.
2: ¿Qué tal, don José? ¿Cómo está? Buenos días.
0: Muy bien aquí, cónsul, pues ya ve, estamos haciendo trabajo comunitario, ¿no? Los fines de semana también, igual que usted en la representación del Perú. ¿Qué nos quiere compartir hoy de nuevo en base a este trabajo que viene usted realizando en representación y trabajando junto con la comunidad peruana particularmente?
2: Quería aprovechar la difusión que tienen sus programas para enviar un saludo a la comunidad peruana por un aniversario nacional más que se le vamos a celebrar esta semana, ¿no? El 28 de julio se cumple un aniversario más de los 205 años de la independencia de Perú, y quería expresarle a la comunidad peruana que también sigue sus programas, sus interesantes programas de difusión de ayuda a la comunidad. Unas felicitaciones, un agradecimiento de estar siempre ahí presentes, un compartir con la comunidad. Y es un año especial, pues, porque este año empieza un nuevo gobierno. Como usted sabe, ha habido elecciones generales y a partir del 28 de julio, precisamente, juramenta la nueva presidenta. Y, con mucha expectativa, todos los peruanos vamos a estar con mucha expectativa, porque siempre un nuevo gobierno trae nuevas esperanzas y una mejora de la situación siempre redunda en toda la comunidad peruana.
0: Claro, y ayer precisamente, fíjese, cónsul, que estamos... Además de atentos, pues sí, efectivamente, también muy cercanos con esta información que usted nos está compartiendo, porque aprovecho para mencionarle que ayer precisamente vino aquí un matrimonio en donde nos comentaba que hoy mismo precisamente habrá un evento en un lugar allá en la ciudad de Kent, en el cual nos invitaron y que nos daría mucho gusto, obviamente, poder expresar a la comunidad peruana, y lo hacemos públicamente, nuestro saludo, nuestro beneplácito y también el abrazo solidario a la comunidad por este aniversario más en la independencia de su país. Efectivamente, también congratularnos porque para ellos tiene mucha significancia el hecho de que haya una representación del gobierno a través de los consulados, que están haciendo mucho trabajo, ¿no? Hace pocos días apenas han pasado por un eventual proceso electoral que hubo buenos resultados, digamos, en el comportamiento, en la participación de la comunidad peruana, y usted estuvo también muy atento a ello, y creo yo que esto es lo que marca la diferencia de entre quienes están aquí trabajando con ese sentido social, sobre todo, de estar atentos a lo que demanda la comunidad. Me parece que eso es muy loable también.
2: Exactamente. Nada más agradecerle una vez más que me permitan usar las ondas de sus programas escuchado programas para dirigirme a mi comunidad, a la comunidad peruana en Seattle y en todo el estado de Washington, y reiterar que el consulado está abierto a colaborar en con organizaciones que puedan presentarse, que puedan existir de la comunidad peruana. Es más, exhorto a que haya unas iniciativas de la comunidad, ¿no? Y la comunidad peruana estaba un poco diseminada en el estado, entonces eso evita que haya más organización, que haya más. Entonces los exhorto a que se organicen más y que presenten un poco más iniciativas, y el consulado siempre estará ahí para apoyarlos en todo lo que sea de beneficio de la comunidad peruana y latina en general.
0: Pues como
2: muchas
0: siempre.
2: Gracias. Wow. No, como muchas siempre. Gracias, don José, por recibirme.
0: Al contrario, cónsul Alfonso Paz Soldén, cónsul acreditado aquí en la ciudad de Seattle, le aprecio mucho el que se haya comunicado y además compartir con la comunidad para que estén muy atentos y que haya ese acercamiento, que el consulado está ahí seguro, estoy con las puertas abiertas.

0: Tuvimos a Cambalache, a Pancho, es de Perú, él, el cantante de Cambalache.
1: Sí.
0: Y, you know, diario es algo bonito cuando tenemos todas nuestras razas latinas, todo de nuestras culturas trabajando juntos para proyectos. So, gracias de veras por esas palabras, por darnos más información, Cónsul Alfonso, y pues ojalá nos veamos pronto en otros eventos, de veras, especialmente aquí en el 22 de agosto, que vamos a tener unas artistas de Perú en el 22 de agosto en el Muelle 62. So, pero es algo yo creo importante, ¿no? De que empezamos todos a trabajar juntos, porque unidos tenemos más poder. Y simple, es simple eso. Y yo creo en estos tiempos todos necesitamos trabajar juntos y seguir luchando por cada uno. Y yo creo eso es uno de los metas que de productor, especialmente con este festival de música Somos Arte. Si muchos ven todos que van a venir, los artistas son de diferentes países de Latinoamérica, eso es algo bonito.
1: Fíjate, ¿no? Que ahorita lo estás mencionando y lo dijiste muy bien y con mucha claridad, efectivamente. Y pues mencionar adicionalmente que el año pasado se vio la presencia latina ahí en el Pier 62, uh-huh. ¿No? La alegría, la música, uh-huh. La cultura, los colores, los gustos. Sobre todo la hermandad, ¿verdad?
0: Así
1: es. Manifestada a través del arte, de la música, y concurrimos muchísimos para ir ahí frente a lo que es todo el paseo costero, digámoslo así, de Seattle, de la ciudad de Seattle, esto que se conoce como el Waterfront. Ahí en el Pier 62 va a estar nuevamente este evento y tú vas a estar de MC, de maestro de ceremonias, sí, directamente, ¿no?
0: Sí, exacto. Yo nomás esta vez voy a darle de productor. So, yo nomás estoy allí para apoyar todos los artistas y para que todo va bien, you know, el evento. I mean, estamos esperando 2,000 personas a este evento. So, va
1: cuéntanos,
0: a ser muy grande.
1: ¿Quiénes van a estar ahí entonces?
0: ¿Cómo
1: ¿quiénes
0: no?
1: se van a presentar?
0: Para abrir el show, todos conocen a Bailadores de Bronce. I mean, ese es un nombre ya, ¿no? Hecho de cuando se menciona arte latina, también se debe mencionar Bailadores de Bronce. So ellos van a abrir, van a hacer un buenísimo show representando diferentes bailes de regiones de México. Y entonces, después de Bailadores de Bronce, recordar del concurso de jóvenes. So, el ganador, le vamos a dar dos canciones para que canten frente a la gente, you know, porque eso es lo que necesitamos nuestros jóvenes crecer. Si tienen esas experiencias, crecen más rápido, ¿no? So, le vamos a dar esa oportunidad al ganador para tener unas canciones en frente de todos allí, en el Muelle 62, ahí en el
1: que una eso no fue la vez pasada, ¿verdad?
0: No fue,
1: este es algo
0: así,
1: nuevo entonces
0: así
1: también,
0: es,
1: ¿no?
0: Es algo nuevo. Y entonces voy a traer a un artista, él se llama El Profesor, él viene de California y también ahora vive en Wenatchee. Él es de Wenatchee, so le estamos dando una oportunidad. El Profesor, él hace diferentes géneros como R.A.B. Es un género, pues, you know, y canta y pues, él hace una mezcla de inglés y español. Y es alguien que...
1: Spanglish.
0: Así es, hace, you know, es algo único para él. Y agarró mucho de sus raíces de Fresno. Él viene de Fresno, California.
1: De Fresno.
0: Y pues también... you know, viaja para Tijuana, para, you know, Guadalajara y esas áreas de, tú sabes, para que se da más a su música, porque él si van a, se llama El Profesor, si van a YouTube o a los canales, pueden ver, él tiene un diferente música y yo, eso es lo que están viendo aquí, todo va a ser diferente. So, después de El Profesor, y el ganador del concurso, vamos a tener a Mon Amour,

0: Mon Amour, viene de Colombia, Mónica Ramos, si la conocen, pues ella va a tocar en vivo y cantar pues cumbias, y esas canciones son que les encanta a los colombianos, ¿no? Y también después tenemos a un nuevo artista, ellos son de Ecuador y Venezuela, Frecuencia Acústica. So, otra oportunidad a estos buenísimos artistas que vienen y dicen, hey, José, ¿cuándo es mi oportunidad? Y pues ahora le vamos a dar esa oportunidad. Ellos hacen como Latin Pop, rock en español, cumbias, y también música popular latino.
1: Muy variado, ¿no? Variado, todo el programa.
0: Yeah, así es. Y entonces de allí tenemos un grupo, unos cantantes de Perú, Paraguay, Deseo Carmín, es un buenísimo artista. Ella hace Latin Jazz, es, wow, si no la han visto a ella, olvídate, es
1: flamenco,
0: ella mezcla muchas de las géneros, pues, latino. Y también, después de Deseo, tenemos a Saúl Rincón, un buenísimo cantante de mariachi. No sé si han tenido el placer de escucharlo. Él canta aquí, pues, y también mayoritariamente canta en México, Saúl. So, vamos a tener a él dando sus presentaciones con el Mariachi Hermanas de Rosario, un grupo de los líderes son hermanas, totalmente, son hermanas, y lo que me encanta, son de Puebla, las hermanas son de Puebla.
1: Que ya fuiste, ¿no?
0: Sí, que fui, hice un concierto en enero en Puebla.
1: Claro.
0: Y voy para atrás.
1: ¿Vas a ir otra vez?
0: Ya, voy a, para que saben, el siguiente verano me han pedido un concierto en el Zócalo.
1: En Puebla, Puebla.
0: Eso va a ser más grande.
1: Ahí en el mero centro.
0: Ahí en el mero centro. Va a ser algo, un espectáculo. Me dijeron, José, qué grande puedes hacer esto. Dije, no me digan esa palabra, porque sí puedo hacer unas grandes. Va a ser con un sinfónica de 60, un coro de 30. Va a ser todo ahí en el Zócalo.
1: Numeroso, sí.
0: Y entonces, pues, Saúl Rincón, como les digo, es un voz y va a ser algo... pues especial. Yo lo he escuchado cantar y para mí diario es un placer y me da mucho orgullo cuando hablo a los artistas y me dicen sí, con gusto, José, quieren colaborar. Es algo, gracias de veras a todos. Y luego vamos a tener a el general, Gustavo. Él viene de, es afro-latino. Él es latino también, y afroamericano, y él, muchos lo conocen a él porque él ha estado en el centro de la comunidad de salsa aquí por 25 años. Yo pienso, a mí de veras, algo maravilloso, de que alguien ha podido de veras tener el pulso de un género aquí en esta área, en esta región. Y luego, para cerrar con un broche de oro, a la Orquesta Nueva Era, estos músicos, olvídate, es...
1: O sea, vas a poner a bailar a todo el mundo ahí.
0: Así es,
1: con el cierre,
0: ellos,
1: ¿no?
0: Músicos vienen de Cuba, Puerto Rico, Nueva York, es algo, te digo, han ganado Latin Grammys, este grupo, es algo bonito, y ellos van a cerrarlo hasta el 9 de la noche. 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Él va a estar allí tomando fotos con la gente, si quieren. Él, muchos que siguen Seahawks, él fue uno de los jugadores en el Super Bowl que ganó, y él va a estar allí. Él me dijo, José, yo pues quiero llenar los vasos de vino. Pues con gusto, Sidney. Eso es algo también lo que me encanta, lo que está pasando, ¿no? Y que cuando la gente están viendo estos programas para jóvenes, están viendo todos estos artistas juntándose, es bonito, es muy bonito. Y también enseña nuestra fuerza y poder que tenemos en esta región. So, va a ser algo muy bonito.
1: Fíjate, José, que eso último que mencionaste ahorita demuestra nuestra fuerza y poder. Y aprovecho, a propósito de lo que tú estás mencionando, que la próxima semana tenemos aquí invitado a el juez Mike Díaz, quien está ahorita participando. Hay elecciones, está en la búsqueda de una posición, la posición número 3, también en la Corte Suprema de Washington. Él es actualmente juez de apelaciones.
0: Yo voté por él.
1: Eso, yo también.
0: La verdad, yo voté por él.
1: Yo también. Y ya envié mi boleta, ¿no? Entonces lo menciono porque, pues, este proceso también es parte de que el despliegue de la representación latina está en varias instancias, en varios niveles, en varios espacios. Y no se hable, desde luego, de que debamos de reconocer que la necesidad de gente de nuestra cultura, de nuestro origen, también ocupe en la máxima tribuna del Estado una posición. Es sumamente importantísimo, porque conoce la cultura nuestra, pero además lo menciono porque vamos a platicar con él el próximo martes, aquí en esta radiodifusora.
0: Qué bueno.
1: Y bueno, si alguien que nos está escuchando desde allá, del otro lado de las montañas, también tiene interés, nos puede seguir a través de las ondas del internet, a través de la aplicación, que nos pueda escuchar y seguir la conversación que vamos a tener, muy interesante desde luego, lo anticipo, con el juez Díaz, en donde vamos a hablar de diferentes temas, desde luego de conocer la trayectoria de él, para que podamos nosotros disfrutar de esta conversación, ¿verdad? ¿Qué es lo que él, en la filosofía judicial, ve e interpreta de las últimas decisiones en las cuales él ha participado también, desde luego, de los grandes temas en donde los latinos ya involucrados en una comunidad como la nuestra también estamos desarrollándonos, no solamente dentro de las disciplinas del arte, de la música, sino en diferentes espacios de participación? Y lo destacamos precisamente porque es importante que lo que hagamos los latinos, pues lo hagamos bien, con dignidad, con orgullo, ¿verdad?
0: ¿Cómo no?
1: Siempre empoderando nuestra comunidad.
0: Así es importante, you know. Yo que pues también soy maestro, ¿verdad?, de niños, y man, niños te ven, quieren ejemplo, quieren dirección, you know, quieren disciplina. Te lo están pidiendo. Eso es lo que quieren, y you know, necesitamos dar eso. Necesitamos dar ese ejemplo para ellos, especialmente si queremos mejorar. Y qué bueno que traes a Mike Díaz aquí para que la gente lo conoce. Y pues conoce también cómo él pudo alcanzar este nivel. Yo pienso es bonito escuchar la historia de personas como Mike Díaz. La gente necesita escuchar más historias así, honestamente, porque pues ya sabemos, en el cine, en Hollywood, no se ve ni se escucha las historias latinas, ¿no?
1: Claro.
0: Esa es la verdad, hay que decir la verdad, eso no pasa. Y pues diario nos ponen como un criminal o que estamos haciendo algo malo en el cine, y no en los movies, y ya necesitamos de veras demandar un diferente narrativo, ¿no? De veras, ya necesitamos empezar a decir, hey, no. Somos productores, somos jueces, somos abogados, you know, somos personas profesionales aquí que estamos parte de esta historia de América.
1: Pero es parte de la transición. Yo creo que sí, efectivamente. Y también a veces transforman, desinforman, modifican lo que es la realidad. Y quienes sabemos que efectivamente cómo somos los latinos y que dignamente representamos a una comunidad como la nuestra, con un origen en los países en los que hemos nosotros tenido la oportunidad de nacer, de que nuestros padres hayan sido también parte de una transición cultural histórica de estos países y que por azares del destino ahora tengamos que emigrar a otros lugares, aquí a Estados Unidos, en donde ya asentamos nuestras pues formas de vida, nos hemos involucrado en el desarrollo propio de las comunidades a nivel social, económico, político, pues tenemos que dignificar mucho nuestro origen. Y yo creo que ese es lo que justamente tenemos que encontrar, ¿no? Y este reencuentro entre nosotros va a hacer más empoderada la comunidad. En el ámbito que tú te desarrollas, lo estás haciendo con mucho profesionalismo, diría yo, con mucho sentido y acercamiento a la comunidad, un sentido social. Y cada quien en el área que se desenvuelva debe hacer las cosas bien y mejor. Yo creo que es la mejor forma de que podamos conectar con los que viven aquí, ¿no?
0: Totalmente, y pensar de legado, you know, es muy importante. You know, ¿qué legado vamos a dejar? Y yo agradezco mucho a mis hermanos y mis hermanas, porque ellos diario han tenido eso en nuestras mentes, de cómo vas a dejar cosas mejor. ¿Qué legado tú vas a dejar aquí? Y eso es muy importante, y yo creo todos necesitamos ver eso. Y no nomás, ahorita estamos teniendo un problema, y si me puedes corregir, si no, pero el problema que estamos teniendo ahorita es, ya no importa los valores, nomás importa el dinero. I mean, tenemos a alguien que ya ha pasado de $1 trillón en este país, y todavía no podemos tener salud gratis a todos. Claro. I mean, piénsalo, de veras. Estamos teniendo de veras cosas que no lo comprendo yo, y es algo de que la prioridad que se ha pasado es mentir hasta que te cachan. Totalmente. Hacer el más dinero que puedes, porque el dinero manda. Y los valores y los principios, eso pues más allá.
1: Y fíjate que no solamente es aquí en Estados Unidos, si te refieres a este país, porque está sucediendo en muchos lugares del mundo, en realidad. Y la pregunta que surge a partir de lo que dices es, ¿qué sociedad es en la que queremos vivir? ¿Qué tipo de sociedad es a la que aspiramos como parte de esta humanidad? En la historia reciente del desarrollo de las sociedades, nunca se había visto tanta transición negativa, diría yo, en tema de salud, de educación, de valores, como tú bien lo mencionas. Y entonces, si nosotros revisamos las últimas 4 décadas, vas a ver la gran diferencia todavía. Es decir, hace todavía 50 años se pensaba diferente, se vivía diferente, ¿no?
0: Así es.
1: Ahora se está viviendo totalmente en un camino que ha distorsionado mucho los grandes valores por los cuales debe transitar el ser humano, diría yo.
0: ¿Verdad? Pues sí, a mí piénsalo, 1% de personas aquí en este país tienen más de 80% del dinero. A mí nomás fíjate en ese dato.
1: Claro, la distribución de la riqueza, ¿no? Siempre ha sido desigual, obviamente. Claro,
0: pero es peor ya, es totalmente peor, es algo increíble, ¿no? Y eso yo pienso que, como estamos hablando del poder que tenemos, si nos podemos unificar, eso es de donde vamos a tener ese poder de veras ya decir, ya basta esto, por favor. I mean, tenemos senadores, representantes, que ya necesitan empezar a valorar la gente que es en el clase mediano, ¿no? Que están trabajando, que están pagando sus biles, pagando sus taxes. Y, man, you know, y lo que está pasando ahorita, todo ha subido. A mí, mira, comida, gasolina, a mí todo está subiendo. Y lo que estás es lo que yo he visto y lo que estoy viendo, pues se están siendo millonarios muchos de los senadores.
1: Están aprovechando. Claro.
0: Y eso es un problema, ¿ves? Y nosotros necesitamos votar. I mean, mira, hay regiones en el estado de Washington todavía. 30% de la gente vota. ¿Cómo es eso?
1: Bueno, hace falta más educación cívica también. Hace falta que muchos de los que tienen condiciones de convertirse, de iniciar el trámite de la ciudadanía no lo han hecho.
0: Así es.
1: Por muchas razones. Tenemos que tratar de motivar a nuestra raza, ¿verdad? A que lo haga. Prepararlos también y ayudarlos, ¿no? Hay muchos temas relacionados con ello. La gente tiene una angustia ahorita, una desesperanza, quizás diría yo, pero tenemos que seguir adelante, tenemos que fortalecernos bajo las líneas del trabajo, de la dignidad, de la educación, de la protección familiar, sobre todo, de poder ir encauzando a nuestros hijos a que hagan las cosas bien y que no se perturbe la vida de ellos por lo que están viendo quizás en estos tiempos. Sino estar muy atentos, y los padres llevamos una gran responsabilidad ahí también, José.
0: Totalmente.
1: Y los maestros, diría yo, hay un triángulo perfecto de quienes están ahorita recibiendo educación, pero también de quienes están en sus hogares, en sus propias familias, teniendo la gran responsabilidad de guiar a sus hijos. Y desde ahí, tenemos que partir de los hijos, ¿no? De los niños, de los jóvenes.
0: Y estaba hablando acerca del legado, ¿verdad? Y yo les digo algo muy simple, que mi papá nos dejó a nosotros un legado. Y el legado fue, cuando tienen 18 años van a votar. Van a votar, porque él no pudo. Él no pudo votar hasta que él se hizo ciudadano y ya tenía 50 años. Pero eso fue uno de los legados. Dijo, yo no puedo, pero ustedes van. Y desde 18, todos nosotros somos 11, votamos. Ese es un legado que uno puede dejar bien fácil a su familia, que especialmente si los niños nacieron aquí, son ciudadanos, que votan, por favor.
1: Pues allí estamos haciendo, mire, y sirve de que hagamos la invitación. Si usted no ha alcanzado todavía a enviar su boleta, si ya le llegó su boleta a su casa y no la ha llenado todavía, no la ha respondido, hágalo y llévela al buzón electoral más cercano, ¿verdad? Si no lo ha hecho y no le alcanza el tiempo, el día de las elecciones tiene usted hasta ese día para que presencialmente usted la deposite o vaya a votar directamente en donde le corresponda. También revise usted, todos tenemos la oportunidad de hacerlo, hágalo, porque la suma de los votos es lo que nos hace más fuertes. Así que vamos a decidir por nosotros mismos, qué tipo, qué clase de comunidad queremos, qué clase de Estado queremos, qué clase de funcionarios queremos, qué clase de representantes queremos. Entonces, aprovechar lo que menciona José, mi tocayo, que trajo el tema, y qué bueno, porque aprovechamos también para que si sirve un poquito de poder compartir estas inquietudes que tenemos como miembros de la comunidad, pues también, no solamente nos dedicamos a llevarle a usted entretenimiento, música, sino también hay que encauzar las mejores decisiones para quienes somos miembros de nuestra comunidad. José, te quiero agradecer con esto el que hayas venido hoy a la radio.
0: No, un placer mío, como siempre, y pues de veras para poder producir estos eventos y ser soloista con sinfónica y tenor, para mí es un sueño, ¿no? Y lo estoy viviendo. Pero por favor, el 22 de agosto en el Muelle 62 va a ser un festival de música celebrando todo Latinoamérica. Y ahí nos vamos a ver.
1: Muchísimas gracias. Ahí nos vamos a ver el próximo 22 de agosto en Somos Arte. Gracias a José Íñiguez, pero sobre todo gracias a usted por acompañarnos. Yo soy José Ríos, hasta la próxima semana. Pásenla bien.
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0: ¿Cómo les va? Muy buenas tardes, amigos del Rey 1360. Gracias por acompañarnos en esta transmisión generada desde el Parque Subaru en Chester, Pensilvania. Los Seattle Sounders, con 4 derrotas de manera consecutiva, van a enfrentarse al equipo de Philadelphia Union. 4 derrotas seguidas, récord histórico de la franquicia de los Seattle Sounders. No quieren, récord empatado histórico, hoy no quieren dejar ese récord en solitario. Enfrente está el último lugar de la Conferencia del Este y de la clasificación general en la liga, el equipo de el Union, que tiene un entrenador interino. Será la tercera ocasión consecutiva en los 3 juegos que ha tenido Seattle Sounders después del regreso de la Copa del Mundo. Se ha enfrentado solamente a equipos que han tenido entrenadores interinos. Así que, pues hoy de nuevo, técnico emergente Ryan Richter del equipo de Filadelfia. Así que bueno, aquí estamos en esta transmisión. Los saludamos el profesor Felipe Maqueda y Carlos Tapia, que les llevaremos esta previa. Un saludo, más adelante estará por acá a nuestro compañero Dionel Bechini, Carolina Antipolo, Super Mario Rodríguez, también un gran saludo les enviamos en esta tarde. Profesor Felipe Maqueda, muy buena tarde, tarde de fútbol y tarde de romper esa terrible racha del equipo de
1: Seattle. Así es, Carlitos, buenas tardes, radioescuchas del Rey 360. Pues sí, Seattle Sounders de visita una vez más, jugaron hace un par de días, 3 días atrás, y no les fue muy bien. Esperemos que ya se hayan recuperado mentalmente de esa derrota dolorosa, porque también hay que decirlo, el equipo de Seattle Sounders pues está jugando con lo que puede, con una escuadra no titular, porque esa es la verdad. Yo sí, déjenme decirles, Carlitos, que del equipo que presentó el entrenador Brian Schmetzer la semana pasada, me imagino que por ahí unos 5 o 6 jugadores tienen la calidad para ser titulares en la Major League Soccer, en este equipo. El resto de jugadores son jugadores que están en desarrollo, que todavía no tienen los minutos que tiene Jordan Morris, no tienen los minutos que tiene Jamar Gómez Andrade, no tienen los minutos que tiene Cristian Roldán. Entonces son jovencitos que aún siguen buscando un lugar en la Major League Soccer. El caso de Brunel, el caso de Osas, el caso de Stuart Hopkins, de jugadores que han iniciado su profesionalismo, pero en el equipo 2 de los Seattle, en el equipo de formación. Así que el entrenador Brian Schmetzer tendrá que hacer uso de sus mejores habilidades para motivar a sus jugadores para que puedan salir y matarse en la cancha. Tampoco no es que estamos jugando al primer lugar, estamos jugando al último lugar de la clasificación. Eso ayuda a que el equipo que también tiene el entrenador Brian Schmetzer, que pareciera en papel no ser tan competitivo, eso, el hecho de que estén jugando con el equipo último de la tabla, pues nos da una idea de que estarán por ahí en una están a nivel, al mismo nivel. No creo yo que Seattle Sounders vaya a ser superior. No creo que si gana, no le va a ser fácil. Va a ser un equipo sufrido y esperemos que salga con los 3 puntos esta tarde de allá, de la casa de Philadelphia Union. 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También vamos a darle la bienvenida a nuestro compañero Dionel Bechini, que también ya nos acompaña por aquí. Dionel, Buenas tardes.
2: ¿Qué tal, profe? Buenas tardes. ¿Qué tal, Carlos? Muy feliz de estar aquí. Vamos a estar muy atentos a las incidencias de este partido, en el que definitivamente Seattle Sounders tiene que levantar cabeza, unir las piezas, despertar y conseguir los goles que acaban esa racha de 4 partidos consecutivos. Vamos a ver si ya se termina, pues, y comienza ahora una nueva senda victoriosa que pueda llevarse nuevamente a los Seattle Sounders a los playoffs. Acompáñenos en esta transmisión. Por ahora, no se retire, vamos a hacer una breve pausa y regresamos con más.
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0: Aquí estamos de nuevo en este programa previo del encuentro entre Philadelphia Union y Seattle Sounders. Seattle, sexto lugar de la Conferencia del Oeste, el equipo Esmeralda con 24 puntos, por supuesto que debería de estar en una posición más alta este equipo Esmeralda, pero bueno, no ha ocurrido así en esta campaña 2026 de la Major League Soccer. 24 unidades, 19 goles a favor, 19 en contra. El equipo de Filadelfia, por su parte, más goles anotados que los Seattle Sounders, 21, 31 en contra, solamente 10 puntos en la clasificación. Abajo de Atlanta United, que tiene 12 equipos que, bueno, han tenido malas temporadas recientemente. Philadelphia Union por ahí llegó a una final contra el AFC, parece que no se ha podido reponer de esa final que fue hace ya más de un par de temporadas. Y bueno, hoy en el estadio de Chester pues tratará de salir de ese último lugar de la Conferencia del Este si se combina con una derrota del equipo de Atlanta. Y bueno, jugando Filadelfia el día de hoy, siendo dirigido por un entrenador interino, el caso de el entrenador Ryan Richter. Contra Portland, el entrenador era interino, Jack Cassidy, ya llegó Martí Cifuentes, el español, ex técnico de Leicester. Contra Austin también era interino el técnico, el caso de David Arnaut, y ahora, bueno, otro técnico interino. Equipos con que están en la transición de un entrenador que le estaba yendo muy mal a encadenarlo con el que llega, o ya de plano quedarse en el equipo como interino.
1: Así es, pues en unos momentos más vamos a revisar la alineación del equipo de Seattle Sounders y desde luego de Philadelphia Union. Si usted ve cosas raras en la alineación, no se preocupe, porque le vamos a decir quiénes están lesionados. También en un momentito más vamos a buscar el reporte de lesionados. Vamos a ver si hay oportunidad de que pueda regresar alguien rápidamente. Ya vimos que en el caso de Jamar Gómez Andrade estaba en la banca la vez pasada. Así que Muchachos, vamos por el informe de salud de los Seattle Sounders, que es presentado por Providence Swedish, socio oficial de salud de Sounders FC.
0: Exactamente, bueno, los hombres que no pueden estar el día de hoy por lesión, el caso de Cristian Roldán, el caso de su hermano Alex Roldán, Jordan Morris, Kim Ki-hee, y bueno, los jugadores que, bueno, han tenido esta desafortunada situación de estar lesionados prácticamente todo el campeonato, como Pedro de la Vega, como el ex jugador de Charlotte Petkovic, y el caso de el defensa Saylor. El jugador Jeymar Gómez Andrade se encuentra en la banca hoy, sí, hoy nuevamente está disponible Jeymar, y bueno, no está lesionado, pero sí está suspendido, que es otra ausencia, el caso de Jackson Reagan, sancionado por tarjetas de amonestación. De hecho, ya se sabía él que iba a ser suspendido para este partido, por eso, pues ya la expulsión que sufrió ante el equipo de Austin para efectos de una suspensión fue prácticamente ya anecdótica. Así es que están ya ahí los lesionados de los Seattle Sounders para este compromiso. En total, 7 jugadores lesionados más el suspendido, 8 ausencias para los Sounders. Por el lado de Filadelfia, 0 lesionados.
1: Pues estaría bien revisar qué es lo que queda para este encuentro, cuáles son los titulares que mandará el entrenador Brian Smetzer para esta ocasión. Así que, muchachos, vamos a presentar el 11 inicial. Estos son los 11 iniciales Delta de los Seattle Sounders.
2: Así es. El equipo de los Seattle Sounders va a salir a la cancha con un 4-2-3-1 con el número 26 en el arco, Andrew Thomas. Línea de 4 con Kalani Kocerriensi, número 85. Tiro López con el número 35. Stuart Hawkins, número 39. Nuhu Tolo con el número 5 y capitán. En el medio del campo, número 31, Hassani Hudson. Con el número 37, Snyder Brunel. Línea de 3 volantes con el número 17, Olarriola. Con el número 11, Albert Rusnak. Y con el número 14, Paul Rothrock. En la delantera va a estar hoy Osase de Rosario con el número 95.
0: Ahí está el 11 que presenta el equipo Esmeralda. En cuanto a la alineación del cuadro local, el equipo de Philadelphia Union, juega el jamaicano Andre Blake en el arco con el número 18. En la defensa, Frankie Westfield con el número 39, Nathan Harrell con el número 26, el danés Jafet Seri Larsen con el número 5 y el alemán Kai Wagner con el número 27. En la media cancha está Jovan Lukic con el número 4, Danley Jax con el número 21 e Indiana Vasilev con el número 19. El equipo de Philadelphia Union en este compromiso también tiene con el número 6 a Kavan Sullivan. Arriba, Bruno Damiani, jugador uruguayo, con el número 9 y con el número 10, el jugador Milan Ilioski. Así juega el equipo dirigido por el entrenador Ryan Richter.
1: Pues el día, para esta ocasión, el entrenador Brian Smetzer ha salido en vez de Peter Kingston con Kalani Kocerriensi. La media sigue igual con Brunel y con Hassani Dodson. Ahora adelante sale con Rusnak en el centro, con Ron Rock por la izquierda, y entra con Paola Riola. Jesús Ferreira, pues seguramente estará esperando turno. Y no sale Dani Musovski, ahora es Osase del Rosario. O sea que el día de hoy sale con 3 jugadores diferentes de la última alineación, con Sarriensi, Paola Riola y Osase del Rosario.
0: Así juega, pues, el cuadro Esmeralda el día de hoy. Paul Arriola hoy por derecha, habitualmente juega por el lado izquierdo, pero hoy al estar Rodrock por el lado izquierdo, juega Arriola por el sector de la derecha. Este elemento que, bueno, el año pasado fue el que estuvo lesionado durante toda la temporada y hoy pues trata de volver lo mejor que pueda
1: En realidad,
0: para la campaña.
1: Son cuatro porque está Antino López, en defensa central.
2: Sí.
1: Como decía yo, son jóvenes que están en desarrollo, o sea, como... Bueno, Paola Arriola no, pero si vemos la defensa de Seattle Sounders, Antino López, Stuart Hawkins y Cosa Rienzi, ni sumando los números de estos tres jugadores le llegan a la mitad de Jaymar, y casi puedo asegurar, como profesionales en la Major League Soccer.
2: Pues sí, 19 años para Hawkins, 24 para Tino López y 24 para Canónico Sarriensi. Y Tino López tiene pocos partidos en la MLS. La experiencia de Tino es de 8 partidos, 7 de titular, 557 minutos jugados. Eso son unos 7 partidos completos para Tino López, que va a estar ahí sustituyendo nada más y nada menos que a Jaymar, o como quiera verlo, a Jackson Reagan.
1: Entonces, hay... Yo no dudo que estos jugadores tengan todo lo que necesitan para ser profesionales, pero lo que no van a tener es experiencia.
2: Dos sí, partidos para Hawkins, 96 minutos jugados en esos dos partidos. Así que bueno, una defensa muy joven, con poca experiencia en la MLS, pero estos son los momentos que se tienen que crecer, ¿no? Aquí en, exacto, estas oportunidades son donde tienen que demostrar que se merecen ese puesto y que pueden contar con ellos. Yo creo que hay una responsabilidad muy grande detrás del equipo de Brian Schmetzer, porque tienen que salir de esa racha de 4 victorias. No quieren hacer el récord, estoy seguro de que lo conocen, estoy seguro de que están atentos a esa racha negativa y tienen que levantar, y con todo el respeto a Filadelfia, pues están en el último lugar y hay que salir a comérselos de visitante y llevarse la victoria.
1: Bueno, anuado a eso, en la media cancha tenemos Snyder Brunel, que también es un joven.
2: 19 años para Brunel.
1: Seguimos con Paul Rohrrock, aunque no es tan joven, pero experiencia como jugador de primera división la está adquiriendo. Y rematamos con Osace de Rosario, que también es un joven que llegó apenas a las filas de Seattle. O sea, estamos... Entonces, con que 1, 2, 3, 4, 5, 6 jugadores del equipo de Seattle Sounders en esta ocasión son jugadores que han llegado recientemente a la escuadra del entrenador Brian Demers. Creo yo, de todos ellos.
2: Y Osace, ¿no? Osace tiene 25 años y el año pasado fue que subió del Tacoma Defiance.
1: Entonces, ya aquí estamos hablando de que, como dices, si están... Si han firmado un contrato de primera división, es porque el entrenador Brian Schmetzer quien los haya contratado tienen la certeza de que pueden tener el nivel para jugar en el primer equipo. Entonces, espero yo de verdad que el día de hoy sea un partido, un encuentro en el que estos jóvenes utilicen la oportunidad para que puedan irse ganando un lugar en el 11 titular. De verdad, yo se lo... Jaymar Gómez Andrade, defensa central, no le queda ya mucho de carrera. ¿A quién más? A
2: Kim Kiji, que también es un veterano, ¿no? Kim Kiji está por encima de los 30 años, 37 años para Kim Kiji.
1: Imagínate.
2: Esos son los dos defensas centrales que ocupan los puestos de sustitutos ahora. El más joven es Jackson Reagan.
1: El caso de Jordan Morris. O sea, si del Rosario tiene ahí una gran oportunidad.
2: Así es.
1: Snyder Brunel. Digo, Cristian Roldán no va a ser eterno en esa posición. Pero tiene que ganar el puesto primero. No creo que Cristian le va a decir, no, sí, está bien, pásale, yo me voy a preparar para mi retiro. No. Entonces, es una muy buena oportunidad para estos jóvenes, para que den muestras y saquen el ¡fua!, como dicen allá en México, ¿no? Para que den muestras de por qué están en Seattle Sounders.
0: Sí, porque fueron llamados del Defiance, del equipo filial, a la gran categoría, ¿no? A la Major League Soccer. Qué bueno que nos acompañan. El próximo sábado les transmitiremos el Clásico del Noroeste una vez más, pero ahora desde Portland, Oregon. Saludos a la gente que nos escucha, en especial en esta tarde a Víctor Carrillo. Gracias, Víctor, siempre por tu sintonía aquí en los partidos de los Seattle Sounders en español, aquí a través de El Rey 1360. Wow, imagínense ustedes que no se puede dar un resultado hoy. Esperemos que se dé, esperemos que lo logre, pero la próxima semana se juega un clásico y hay que llegar con ese ánimo al clásico. Vamos a la pausa y volvemos.
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0: Aquí estamos de vuelta, gracias por acompañarnos esta tarde aquí a través de El Rey 1360 con la transmisión del encuentro entre Philadelphia Union y los Seattle Sounders, unos Seattle Sounders que quieren salir de esa mala racha de 4 derrotas de manera consecutiva. Y bueno, un movimiento o un cambio en la alineación que habíamos presentado del equipo de Philadelphia Union. No estará finalmente el número 5, Jafet Larsen, el danés, sino que estará el número 44, Neil Pierre. Así que bueno, ahí está de lo que les había comentado que jugaría para el equipo de Filadelfia el día de hoy como titular. El número 44, Pierre, sí, y el danés Jafet Larsen no estará en este compromiso en la ciudad de Chester, Pensilvania. Filadelfia que tiene de todo. De todo en cuanto a deportes. Ya en la mañana Dionel nos recordaba de esta adición de lujo de los 76ers. A ver si lo podemos ver en el estadio a LeBron.
2: A ver si ya está por ahí en Filadelfia LeBron James. de pronto se acerca a disfrutar ahí de este partidito. Bueno, por lo menos puede celebrar ahí Filadelfia. Mientras tanto, esperemos que sea solo eso por la tarde de hoy y que los Sounders se lleven esta victoria. Repasaba las edades de estos jugadores, hablando de lo que tienen los Sounders, y el promedio de edad, profe, que presenta hoy el Sounders es de 26 años y 3 meses, 26.3, mientras que Filadelfia presenta un escuadra más joven, 24 años, casi 25, ¿no? Uh-huh. Y notaba que el número 6, el jugador Cavan Sullivan, tiene 16 años, bajando ahí ese promedio de edad del equipo de Filadelfia. 15 partidos ya para Sullivan, un gol y una asistencia para este joven de 16 años. Así que mucha atención a lo que puede hacer jugador por la banda derecha que presenta hoy el Philadelphia Union.
0: Con el número 6 en la espalda, además. No tiene el 97, ni el 85, ni el 73. Tiene el 6. Un número de jugador de primera plantilla. Este chico que ha causado mucha expectativa en el equipo de Philadelphia Union desde algunos meses atrás con este conjunto. Así que todo está listo para que el compromiso inicie en un momento más allá en Chester, en el Parque Subaru, Felipe, en esta tarde de sábado, donde Seattle tratará de romper su mala racha.
1: Así es, señoras y señores. 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Vamos rápidamente a identificar a la estación y regresamos ya para el arranque del encuentro.
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1: Bueno, pues ya estamos recibiendo las imágenes de lo que será el encuentro entre Seattle Sounders y Philadelphia Union. Señoras y señores, ya está todo listo en la cancha para que en cualquier momento dé inicio este gran encuentro. El encuentro en el que Seattle Sounders tratará de regresar a la senda del triunfo, mientras que Filadelfia tratará también de salir del sótano en la conferencia del este. Vemos ahí la ceremonia, el protocolo de inicio del encuentro. Y le deseamos toda la suerte del mundo a los muchachos del entrenador Brian Smetzer, que esta tarde puedan darle una alegría a la afición de Seattle, que estuvo acostumbrada a esos grandes partidos, a esas grandes emociones del Mundial de Fútbol. Por favor, permítanos continuar esa alegría el día de hoy cosechando 3 puntitos.
0: Sí, que hoy sea ese momento de salir de esa mala racha. Filadelfia tenía también una mala racha de varios partidos sin conocer la victoria, pero pues la mala noticia para los Seattle Sounders es que Filadelfia ganó a media semana, ¿no? Y ha salido ya, rompió ya esa racha de partidos consecutivos que tenía sin conocer la victoria. Había ganado a Montreal el 11 de abril y después de ahí empate con DC United, empate con Toronto, derrota con Columbus, empate contra Nashville, derrota con New England, derrota con Orlando, empate con Columbus y derrota con Inter de Miami 6-4, y ganaron 3-1 a los Red Bulls en su regreso después del descanso de la Major League Soccer. Así que bueno, acaban de romper también ellos una mala racha. Hoy esperemos que sea la de Sounders romper su mala racha, Lionel.
2: Wow, Carlos, qué momento para Filadelfia, ¿no? Esos resultados que acabas de mencionar. Bueno, finalmente fue en casa que pudieron derrotar a New York Red Bulls, que es un equipo que está a mitad de tabla, ¿no? En el este hoy por hoy, así que creo que fue importante para ellos obtener esa victoria. Y esperemos que sea hoy también un buen augurio para que rompa esa racha Seattle Sounders, que necesita ya levantar cabeza luego del Mundial y empezar a unirse, que se se recuperen los que faltan en esa plantilla para poder seguir luchando en los playoffs. Y bueno, ya veremos si hay alguna posibilidad de llevarse algún trofeo, pero por lo pronto hay que ganar hoy. Parece que está nevando por allá en Filadelfia, o un poco de granizo, ya le vamos a confirmar la temperatura.
1: No son los papelitos de la...
2: vamos.
1: De la celebración.
2: 77 grados soleado, dice acá.
0: Entonces eran los...
2: espuma celebrando ya.
1: El confeti.
2: Sí.
0: Entonces el confeti o la espuma de algunas espumosas por ahí también. Pudiera ser la gente que tiene un poco de calor.
2: Sí, está difícil que nieve hasta ahora, ¿no? Digo sí, yo. Sí, me fui a otro mes, yo, estimado Carlos.
0: Uy, allá es bravo el invierno. Pero bueno, ahí ya comenzaremos con el partido en unos instantes más. Y el entrenador Brian Schmetzer hoy de nuevo enfrentándose a un compañero que no es el encargado total del equipo, ¿no? A un colega que no es el encargado total del rival, como con Portland, como con Austin, y ahora enfrentándose a otro interino, el caso de Richter. No creo que tampoco sea una situación muy cómoda para el señor Schmetzer, que pues no se les haya visto nada bien contra equipos que tienen sus colegas interinos.
2: Con hambre, ¿no? Equipos con hambre, con ganas de demostrar. Técnicos que quieren dejar su huella en estos momentos, que es una vitrina importante para ellos. El caso de Cassidy fue impresionante, ¿no? Sí. Ya deja ese puesto, ¿no? Estaba acordado que él iba a salir, pero deja una gran impresión con Portland, y ahora pues es la oportunidad de Filadelfia de hacer lo propio. Así que bueno, no, para nada va a ser sencillo. Por más que Filadelfia esté en las condiciones que esté, yo creo que no hay que confiarse, al contrario, hay que estar muy concentrado. Quisiera ver a un Seattle Sounders el día de hoy que vaya a morder a Filadelfia, que no haya tanta timidez. Me gustaría ver muchísimo de Albert Rusnak. No va a contar hoy Seattle Sounders con Reagan, que ha estado encargado de sacar el equipo de atrás, algo que me parece que le quita muchísimo a la agilidad del juego. Obviamente vamos a ver un poquito volcado el ataque por la izquierda, pero esperemos que ese mediocampo se pueda unir un poco más y llevar la ofensiva hacia adelante. Esperemos pues que ya todo esto haya quedado atrás y que Brian Schmetzer haya podido dar con la clave para llevar al equipo a una victoria.
0: Sí, vamos a ver qué ocurre, por supuesto, en los encuentros en el encuentro de hoy y en el resto de la jornada en la MLS, una tradición que cada sábado pues la liga esté a plenitud. Hoy, aparte de este encuentro de Seattle Sounders ante el equipo de Philadelphia Union, se están jugando New York Red Bulls contra Charlotte. Al minuto 1 del segundo tiempo, 2-0 victoria de Charlotte.

0: el equipo de la Major League Soccer para el Juego de las Estrellas, que esta semana se va a jugar allá en Charlotte, Carolina del Norte. Charlotte, que está jugando visitante en este fin de semana. Y bueno, fue Juego de Estrellas en esta semana en la Liga, las estrellas de la MLS contra las estrellas de la Liga MX.
1: Allí va a estar a Jackson Reagan, que bueno, le sirvió esto para tomarse un descanso, ¿no? Entre la suspensión e irse allá a esta fiesta de las estrellas, pues va a tener un descanso para pensar en lo ocurrido, esa doble amarilla, y bueno, volver mejor a la temporada regular. Felicitaciones para Jackson, que logró ese trofeo, digamos, ese galardón de ir al Juego de Estrellas. Esperemos que represente ahí muy bien a los colores del Seattle Sounders. Y me parece interesante, ¿no? Hablando un poquito del Juego de Estrellas, que se mantenga esto de la Liga MX y la MLS. Quisiera ver competencia, ¿no? A veces esto es mucho simplemente pararse ahí y que lo vean. Y poco en juego. Me gustaría que haya un poquito de roce. Vamos a ver qué tal ese encuentro la semana próxima.
2: Claro que sí. Pues el encuentro ya está por arrancar, señoras y señores. Transmitimos en vivo y en directo desde los estudios de Rey 1360 aquí en la ciudad de Seattle. ¡Wow! ¿Qué es lo que está pasando? ¿Qué? ¡Oh, Dios! Bueno, si usted fue y quiere ganarse un dinerito, tenga cuidado, ¿eh?
0: Alguna situación nos están informando de parte de la cadena que transmite los juegos vía visual. Uno de los patrocinadores señala que el gran favorito para llevarse este encuentro es el cuadro local.
1: Bueno, interesante, ¿no? Lo que plantea allí esa conocida marca. Bueno, esperemos que no sea así, Seattle.
2: Que estudia las probabilidades.
1: Sí, espero que los números no le den la razón. Como no le dio la razón el juego pasado, quedaban victorioso al Seattle Sounders. Pero bueno, ya estamos casi listos para dar inicio. Están los protagonistas en la cancha. Vean por ahí a Wagner. Está Tino López. Y todos los jugadores ya prestos para disputar un partido más de esta MLS. Gracias por acompañarnos del otro lado. Muy agradecido siempre que ustedes estén allí siguiendo todas las incidencias de la MLS.
0: El encuentro a punto de comenzar. Tim Ford, el silbante del juego. Filadelfia vistiendo su tradicional uniforme azul marino con vivos en dorado. Seattle Sounders también el verde y el azul en los vivos. Se movió la pelota en el círculo y arrancan los primeros 45 minutos. Seattle Sounders contra Philadelphia Union en el estadio Subaru, en el parque Subaru de Chester, Pensilvania. Este equipo representativo de la zona metropolitana de Filadelfia, la cuna de la independencia estadounidense, que en este 2026 cumple 250 años. Algunos motivos en la camiseta del equipo del Union en relación a ese hito histórico en los Estados Unidos. Pelota en el área del equipo de Seattle Sounders. Rechazo por parte de Stuart Hawkins. El balón abandona el terreno de juego y va a hacer movimiento lateral a favor del equipo de Philadelphia Union. Unos aficionados esmeraldas, por cierto, ahí hicieron el viaje a Pensilvania para este compromiso. Saque de manos realizado por Wagner. Rechace defensivo. La va a ganar Osace de Rosario, afuerita del área, pero la vuelve a tener Wagner nuevamente. La pelota viajando, la deja pasar Nujutolo y el balón va a ir a buscarlo el número 10, Milan Ilioski. Ilioski con el servicio, rechace ahí por parte de Antino López. La pelota se va del campo y hay servicio lateral nuevamente a favor del equipo de Philadelphia Union en los primeros 90 segundos del compromiso, minuto uno y medio del juego. Va a venir el movimiento de balón, pelota todavía en el área. La buscaba ahí Indiana Vasilev y la rechazaba la defensiva del equipo de los Seattle Sounders en este minuto con 42, Dionel, allá en Filadelfia.
1: Chester Sounders tiene que tomar un poquito de tiempo, ¿no? Esta pareja de centrales muy joven, tiene que pisar firme, conocer a sus atacantes, tiene que tomarlo con paciencia en estos momentos un poquito apresurados con los centros del equipo de Filadelfia. los nervios.

0: Tienen que pasar unos 5 minutos y adelante.
1: El balón lo tiene el cuadro del Union. Jugando ahí Wagner. Retrasa para el jugador Lukic. El serbio moviendo el balón, tocando nuevamente para Wagner. Por el lado izquierdo lanza el pelotazo allá buscando al número 10, Ilioski. Pero le quedó muy largo al 10 del equipo de Filadelfia y el balón llegó a las manos directamente del portero Andrew Thomas en el minuto 2:32. Rápido juega Andrew Thomas ahí con Stuart Hawkins. Hawkins casi llega al primer cuarto de cancha. Le toca el balón a Antino López y este a Kalani Kosarriensi. Sigue Kalani, toca para Hassani Dodson. Aquí viene Seattle Sounders, atención con Brunel. Brunel manda el latigazo allá buscando a Paul Arriola. Se barre muy bien el número 27, Wagner la manda hacia afuera. Habrá servicio de manos a favor de Seattle Sounders en el minuto 3 del primer tiempo. Se aproxima para realizar el servicio de manos Kalani Kosarriensi. Va Paul Arriola a tratar de buscar alguna jugada en el área. La marca de él va Kai Wagner, el jugador germano. Y aquí se dispone ya el número 85, Kalani Kosarriensi, a mover la pelota en el servicio lateral. Rápido juega ahí con el jugador Osase de Rosario. Osase no puede hacer un buen control. La pelota se le termina yendo a Osase y hay saque de puerta para el jamaicano Andrew Blake. Raro el saque de Kalani Kosarriensi. Ahí como juega de baloncesto. Y finalmente Osase de Rosario no pudo hacer el control.
0: Sí, bien extraño ahí ese saque de Kalani, que usualmente busca hacer ese saque largo al área como una especie de córner. En esta ocasión me imagino que intentó alguna variante, pero le salió bastante extraño ahí ese saque de banda que no pudo controlar Osase de Rosario.
2: Balón largo del equipo de el Union. El árbitro está indicando que hubo falta ahí, Brunel cargando al equipo, al jugador de Filadelfia que trataba de quedarse con el balón. Señoras y señores, minuto 4. El encuentro arrancó con un ritmo semilento. Mientras vemos la repetición, cómo llegó Snyder Brunel, todo descompuesto, un poco tarde a la jugada. Por ahí se llevó entre las piernas al jugador de Philadelphia Union. Es balón para el equipo local. Fue Tanley el jugador que recibió la falta. Aquí viene el equipo de Filadelfia, es Westfield el encargado de tomar la falta. Aquí viene el balón, mueve lateral, la tiene Vasiliev, centro que rechaza muy bien Seattle Sounders, otro disparo y la defensa de Seattle revolviéndose. Ahí va Osase, ganó a base de fuerza. Aquí viene Osase, lo persiguen tres, defiende uno, aquí viene y proyecta ahí rápidamente a Arriola. Arriola se apoya hacia atrás, la tiene Kalani. Kalani casi pierde el balón y ahí va a pelear también el jugador Hassani Dodson. Seattle ya recompone un balón que estaba a punto de recuperar el Philadelphia Union. Y aquí viene Jackson Reagan. Perdón, está expulsado. Pero la misma temática de juego. A circular el balón en zona defensiva. Aquí viene Tino. Es Hopkins. Va con Kalani. Kalani hacia el centro. Trataba de conectar con Osase. Y ya perdió el balón. Seattle Sounders. Balón largo. Allá va Nuhu Tolo. Vigilando. Sale el portero que despeja un balón que poco complicado. Ganó por Pau Rotrock. Aquí viene la velocidad de Pau Rotrock. Trataba de dar un pase. Se atraviesa Pierre y gana ya Philadelphia Union el control del balón. Le pone un poco de hielo el jugador del Philadelphia Union, Damián. La tiene Westfield hacia el centro con Harriel. Le dan la media vuelta, jala el balón con la parte de los tachones y sale muy bien. Aquí ganó Seattle Sound en la posición del balón. Es un partido un poco tropicado, no hay mucha claridad. Aquí viene, recupera una vez más Filadelfia, la tiene Lukic, lateral. Sigue avanzando Filadelfia por el sector de la izquierda. La tiene Westfield. Una vez más, Vasiliev va hacia atrás. Paul Arriola ha tratado de sacar ese balón. La tiene Hassani Dodson con Brunel. ahí en medio de dos, una vez más Arreola, Brunel, ahí perdió el balón. Aquí viene el Philadelphia Union, que también tiene problemas para controlar. Aquí viene el equipo local, la tiene el Lucky. Ya Philadelphia Union dejó escapar la sorpresa y sigue avanzando, la tiene Vasilev, se apoya con Westfield, tratan de buscar por el centro del área, Nujutolo se aviva y gana el balón. Falta que le cometen a un jugador del equipo de Seattle Sounders, minuto 7, todavía no se ha movido el marcador y ahí el entrenador Brian Smetzer pidiendo tranquilidad a sus jugadores.
0: Así es, bueno, problemas en la salida de Seattle Sounders nuevamente. Andrew Thomas, que deja un balón regado ahí peligroso, lo vimos en el juego pasado, y otra vez está teniendo problemas aquí el portero de Seattle Sounders, al igual que Nadia Brunel, que no puede combinarse con ahí en el medio campo y salir jugando. Esto fue una de las primeras claves en el juego pasado, en donde el equipo rival empezó a encimarse porque sabía que podía presionar arriba la salida del equipo de Esmeralda. Vamos a ver si pueden ajustar. Me gusta lo que está haciendo Arrola, muy incisivo, rápido, y la pelea que ha presentado Osasa de Rosario, sobre todo en el medio campo, para recuperar balones.
1: Con una defensa joven como la de Antino López y Hawkins, es importante que el guardameta les otorgue toda la seguridad, ¿no? Y no ha podido hacerlo en algunas acciones, sobre todo en el partido pasado, un regalo prácticamente que había tenido contra Austin, y ahora con las acciones iniciales. ¡Atención! Paul Arriola mandaba la pelota para Osasa de Rosario, pero la defensa de Philadelphia Union sacó el balón de cualquier situación de peligro. Ahora la insistencia, Calani Cosarriense al área, el remate de Rodrock, ¡fuera! Servicio de Calani, buena escapada, Rodrock no pudo hacer un buen contacto con el balón, le quedó muy arriba, el remate no fue lo sólido que se requería. El balón pasó a un lado, pero ya tocó la puerta Seattle Sounders, Dionel, en este inicio de compromiso 0-0 al minuto 9. Ya.
0: Sí, una gran triangulación allí con Brunel, Arriola y Osasa de Rosario. Consiguen finalmente a Karim Cosarriense, que termina de despuntar desde la posición de lateral derecho, enviar el centro, y en el punto penalti Paul Rothro, que cabecea muy bien, pues intenta pegar el arco, pero no puede conseguir el fondo de las redes.
2: Aquí viene el equipo de Seattle Sounders, recupera el Philadelphia Union. Ya Nujutolo atrás, vivo a las acciones. Tiene el balón, ya lo desarmaron a Nujutolo, es muy raro. Y ahí trataron de controlar ese balón que se fue por la línea lateral. Y es saque de manos para el equipo de Seattle Sounders. Aquí viene Nujutolo caminando para hacer el saque de manos. Vemos la capacidad que tiene Calani Cosarriense para sumarse al ataque por el sector de la derecha y mandar buenos centros. Ya hicieron el saque de manos los Seattle Sounders. Una vez más, Philadelphia Union despeja el balón y es otro saque de manos que Nujutolo se encargará de cobrar. Ya lo hizo Nujutolo, fue ahí con Snyder Brunel, el balón en el aire y en cortito ahí Philadelphia Union lo gana, llegan dos a presionar, dos de Seattle Sounders. Un balonazo, a ver cómo sale el jugador de Seattle Sounders a controlar esa jugada. Stuart Humpkins se mete ahí en problemas, trataba de dar un pase, lo erró. Después un despeje que pegó en la cabeza de un jugador de Philadelphia Union. El árbitro está indicando que hubo una mano o falta, o qué hubo ahí.
0: Bueno, creo que la mano favorece al Sounders porque se escapaba a Philadelphia con el balón. Sonny Dodson la toma allí. Pero siguen los problemas para salir del equipo, ¿no? Ahí un Nujutolo abriendo los brazos, pidiendo compañía. Sí, se la toma. Se le iba a Sullivan, a Dodson, y la toma con la mano. Creo que debió ser amonestado, porque fue evidente que controló el balón allí. Ah, sí está, ahí está. Amarilla para Hassan Idoch. Primera amonestada en el equipo de Seattle Sounders y en el partido.
2: Aquí viene Philadelphia Union a cobrar la falta de Hassan Dodson. Vemos al portero de Seattle Sounders, a Andrew Thomas, dando indicaciones. Aquí viene balón en el aire. Lo despeja muy bien Nujutolo. Y ahí va Calani, sigue el balón dividido. Y después Paul Rodrock peleando cuerpo a cuerpo con el jugador número 26, Carrielli. Parece ser que Paul Rothrock llegó fuerte ahí para mandarlo al pasto. El árbitro está indicando una nueva falta en contra del equipo de Filadelfia. Vamos a ver si cobró falta. Sí, así es. Una vez más ahí Andrew Thomas ordenando a sus jugadores, a su defensa, dándoles instrucciones. Ahí vemos la repetición, como Paul Rothrock con las dos manos en espalda manda al suelo al jugador de Filadelfia. Aquí viene el cobro. Vamos a ver qué sale de esta. Una jugada peligrosa. Aquí viene Joski. ¡Va al centro! Ahí atento estaba Andrew Thomas, porque ese disparo llevaba jiribilla, llevaba efecto, y a dos manos Andrew Thomas manda el balón a tiro de esquina.
0: Bueno, el goleador Iluski, 8 goles para él en esta temporada. Intentó buscar el arco, pero muy centrado y muy bien Andrew Thomas ahí enviando el balón al tiro de esquina.
2: Es Wagner el encargado de cobrar el tiro de esquina, mientras vemos ahí a los jugadores de Seattle Sounders persiguiendo a su marca. Vamos a ver qué sale de esta jugada. Ahí vemos caras no muy nuevas, que no podemos identificar rápidamente. Aquí viene Philadelphia Union, tiro de esquina, balón en el aire, primer poste, sale Andrew Thomas a despejar el balón y lo tiene Paul Rothrock. Van y lo presionan, balón largo buscando a Usase, un balonazo que va a tierra de...
1: Nadie.
2: Nadie, Carlitos.
1: Nadie.
0: Mire dónde está Paul Rothrock defendiendo, ¿no? Está de lateral derecho Paul Rothrock. En este par de oportunidades, haciendo el sacrificio en la defensiva. Yo creo que hay preocupación, sobre todo en los centros. Y han metido muchísima gente en el área cuando el tiro libre es a favor del equipo de Filadelfia.
1: Aquí está el guardameta Andrew Blake, tocando en la mitad de la cancha para Jax, Danley Jax, mundialista con Haití, moviendo el balón en la mitad del terreno de juego. Sirve para Kai Wagner, aquí está el alemán, tratándose de escapar por el lado izquierdo. Así ha creado algunas jugadas importantes, ha mandado algunos centros al área. Otra vez la tiene Jax, Danley Jax, el haitiano. Después aparece ahí Ilioski y la pelota llega para Harrell. Balón por el sector de la derecha. Cuidado con el equipo de Philadelphia Union. Puede haber una aproximación. Pelota al área. Allá va por ella Vasilev. Indiana Vasilev. El toque después para Wagner. Ahora el balón con Kavan Sullivan. Y Sullivan vuelve a tocar para Indiana Vasilev, que manda para Wagner. Wagner para Sullivan. Sullivan continúa. Sigue Sullivan. Aquí está el jovencito. Mandó el servicio sin ningún problema, cuchareó el balón, pero no había nadie, y finalmente vendrá Andrew Thomas a mover el balón en el saque de puerta para los Seattle Sounders. 0-0 el compromiso aquí a través del Rey 1360 en el minuto 15:18. Próxima semana los esperamos. Portland Timbers contra Seattle Sounders, clásico del noroeste, sábado que viene a las 7 la transmisión aquí a través del Rey 1360. Después los encuentros de Leagues Cup, es lo que vendrá para los Seattle Sounders, ese viaje al infierno, ese viaje a Toluca, la cancha más dura del fútbol mexicano. Viajará los Seattle Sounders, un inexplicable, Dionel, inexplicable premio para el equipo campeón de esta competencia.
0: Bueno, nada fácil para hacer el Sounders, sobre todo con los problemas que está generando hoy en el once titular. Mientras vemos a Andrew Thomas, que se lamenta nuevamente en un saque de meta que cae en un contrario. No le está yendo nada bien a Andrew, buscando a sus compañeros desde el fondo. Recupera muy rápido la pelota Filadelfia y la estamos teniendo muy, muy poco para poder jugar. Creo que se va a tener que cargar la ofensiva nuevamente, profe, por la izquierda, y el capitán Nujutolo.
2: Ahí Nujutolo enojado, viendo con unas ganas de almorzarse al jugador número 6, al jovencito, a Sullivan. No, me imagino que se la va a guardar ahí Nujutolo. Aquí viene el centro de los Seattle Sounders. Balón rechazado por la defensa de Filadelfia. Después va ya Paul Rothrock a buscar y el árbitro está indicando que Paul Rothrock cometió falta. Ya va a dialogar el árbitro con Paul Rothrock, a bajarle las revoluciones a este jugador que ya lo conocemos. Como dicen en mi rancho, es indio y luego le dan sonaja. Se pone contento Paul Rorrock ahí cuando... Así es como le gusta jugar a Paul Rorrock. Intenso, fuerte, yendo al ataque, ir al frente todo el tiempo. Así debería de ser todo el equipo de Seattle Sounders. Balón en el aire, dividido ahí, tratando de controlar Seattle Sounders. Sale Pablo Arreola, balón filtrado, la tiene Osase. Osase entró al área grande, dispara, pero se alcanza a barrer el jugador de Philadelphia Union, el jugador número 26, Arreola, para cruzarse en la trayectoria del esférico y mandar el balón a tiro de esquina.
0: Gran pase después, Arreola en el medio del campo, consigue hacerse de Rosario. Un pase entre líneas, interesantísimo lo de Paul Arreola. Logra avanzar unos 25 metros Osase de Rosario, pero lamentablemente Hardiel fue más rápido que él y bloqueó ese disparo, enviándolo al tiro de esquina.
2: Aquí viene Albert Rusnak de Seattle Sounders, el jugador número 11, a cobrar el tiro de esquina. Manos abiertas, extendidas hacia los lados. Vamos a ver qué resulta en esta. Balón a segundo poste. Recentra Hassani Dodson. La trataba de bajar Osase. Y la defensa de Philadelphia Union lo manda lo más lejos posible de la portería de Blake. Saque de manos.
0: Esta jugada, profe, en el córner es muy parecida a la jugada del gol con Dodson ante Portland. Y creo que están buscando también lo que es Cristian Roldán en ese segundo palo, que sale de la marca porque no lo cuida mucho, y intentar de esa manera hacer daño.
2: Ahí nos están pasando imágenes del entrenador Ryan Smetzer, que pues yo no sé cómo estará durmiendo. Bien, yo me imagino.
0: Necesita la victoria hoy, Brian, para apaciguar el rumor y el murmullo.
2: Viene el equipo de Seattle Sounders, balón dividido, no hay mucha claridad. 3, 4 cabezazos, 5, 6. 6 cabezazos en esa jugada. Eso habla de del tipo de fútbol que se está jugando en esta tarde entre Seattle Sounders y Philadelphia Union. No hay mucha claridad, Carlitos.
1: No, todavía ninguno de los equipos ha tratado de crear alguna jugada importante. Lo más cercano fue ese disparo en el tiro libre que Andrew Thomas mandó a córner, pero sí, falta la claridad ofensiva por parte de ambos equipos. Fue balón parado la situación más peligrosa, pero por ahora cero en cuanto a crear alguna buena acción de gol por parte de los dos contrincantes. Aquí está Paul Arreola, jugando por derecha, sigue Paul Arreola. Paul Arreola entró al área, el servicio, balón de lado a lado, buscaba a Paul Rotrock. Le quedó muy alto el balón a Rotrock. La pelota sale de la cancha en el minuto 20 con 17, 0 para Philadelphia Union, 0 para Seattle Sounders. El árbitro del compromiso el día de hoy, Tim Ford, auxiliado en las bandas por los señores Winkowski y Pilgrim. El cuarto asistente, el señor Demianchuk. Y en el VAR, los señores Riveru y Badea. Así que bueno, el partido ya en el minuto 20 de acción, aquí a través de El Rey 1360, la casa oficial de los Seattle Sounders en español. Vendrá movimiento de manos en el minuto 20 con 52 a favor de Philadelphia Union. Ya la maneja Sullivan. Termina cortando ahí Paul Rotrock. Perdió el balón Paul Rotrock justamente con Sullivan. Y sigue Sullivan, pone el balón para Westfield. Aquí sigue Westfield, continúa y topa con Nujutolo, que la saca del campo. Y hay servicio lateral nuevamente a favor del equipo Esmeralda en el minuto 21 con 15. El marcador pues no se ha movido allá en el Parque Subaru de Chester. El balón al área, trico rechazado por Antino López. Allá va a buscarla Lukic. Y la tiene ahora Osase de Rosario. Osase, que tiene que bajar, tiene que sacrificar. La vuelve a ganar Filadelfia. Sullivan con el trazo. ¡Oh! El cabezazo que se va a un lado por parte del uruguayo Bruno Damiani. El exjugador de Nacional no puede conectar muy bien. No darle tampoco dirección. Pero es otra llegada ya de Onel por parte del equipo local, el equipo del Union. 0-0.
0: Un poco más del Filadelfia esta vez, aunque sigue el partido bastante trabajo poco de Sullivan. Estamos muy atentos a lo que pueda hacer este zurdo talentoso. En esta ocasión manda el centro.